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0: 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Sí, pues, no, con actividad, ahí nada. Entonces. Sí. Entonces, súper buena, fuerte saludo a nuestro querido intendente en espera, Amado Díaz Verón, a las damas coloradas, a nombre de su señora esposa, la licenciada Fanny Lorena. Entonces, muy buenos días a las damas coloradas, a los jóvenes. Este día, invitemos la ñan de compromiso del 4 de octubre, ya poca mintema. 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
0: Así mismo, a Juan Ayala con la grata visita, ya anunciaba que Gina, profesor Francisco, anunciaba Gina Curí, la presencia de un futuro concejal de la lista número uno. Con mucha alegría, ya recibí a nuestro querido correligionario Miguel Ángel Gamarra, a Miguel Andrés Gamarra. 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Entonces, y por allá saludar amigo Tito al amigo Miguel Andrés Gamarra, cariñosamente Tiño, buen día Tiño, ese amigo ese amigo, ahí te viene presencia.
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1: 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Ya eso es de la liga, de la compañía, en fin, y tú, Hugo Natito la para la dirigente muchas veces es difícil allá porque Oyoguana indumentaria cuera, Oyoguana pelota, fútbol, camiseta, a más todavía alguna movilidad, para este llamado de Averón la deporte, si es que Oupona, ni en el distrito de Casa Pabe la gestión, ya puede haber gran estadio donde era. 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
2: 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Upele y por una vez, ajina, por sobre todo, es importante la oña gestionar. Importante la oye ejecutar ahí por sobre todo que la sociedad lo cuide, ¿verdad? Porque pasa porque antes lo mitamos gestionar tajinas o utas o dependemos la entorno o cuidas jamás las gestiones hechas por las autoridades.
1: 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Pero en fin, ya, hoy más, en día, muy buenos días, mi querida profesora. Muy contento de contar en esta mesa de trabajo, la lista 1, a este día, ya de suerte. Este día, Gina, hoy, anda, pues usted ve, ya en día, hoy, Gina, el futuro concejal, en espera, ya nomás, Miguel Andrés Gamarra, cariñosamente, Tiño Gamarra. Entonces, buen día para mi querida profesora y un gusto contar otra vez con tu presencia.
3: Buen día para todos. Maiteiro Rumba, ella va a pendeco en mí. 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Gracias por sus significativas y bellas palabras, ingeniero Romero. Realmente estamos aquí con unos amigos, grandes amigos, correligionarios. Acá está el candidato de la lista 1, opción 12, Miguel Andrés Gamarra. Qué gusto tenerte en esta mesa de trabajo, querido apreciado correligionario, cariñosamente Tiño, como te llaman los amigos, ¿verdad? Y las amigas, excelente. Acá también estamos compartiendo esta audición radial con el gran correligionario, gran amigo, don Tito Prieto. Japeyas y na queridos correligionarios, ayuyehú, Catujanguaisha, Yamombarete, Coaco, equipo de la lista 1, y Catujanguaisha, GPM, nuestro saludo, nuestro mensaje de nuestro candidato por la lista 1, seguro ganador, seguro reelecto, Jaevagina, nuestro gran amigo, Amado Díaz Verón.
1: Así mismo, me quería, profesora, ahí por algo, un tito acá, mesa de trabajo, ya Jendumilla, saluda, mina. 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
1: 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Entonces, Oscarcito, de ti, Colorado, gáñame su número uno a la Lazán Colorado, a la música Oya Poacue y a tu profesor Francisco y Corazón Buitete y Ñaputun Buitete, bien, intendente Amado Díaz Verón, para todas las correligionarias y correligionarios.

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2: Pecha y te, queridos profesores, Fanny, profesor Amílcar, señor Tito. 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Ya defrauda y chene con mucho compromiso y con mucha convicción y con mucha responsabilidad. Ya guarajata coaco cargo ni ande de provecho mi jamá ni anda de pichacuera. Vea, lleva por sobre todo. Tenemos 6 propuestas principales en la cual queremos, por sobre todo, propulsar y sugerirle al futuro intendente que va a estar durante 5 años. Añande ñamomba de teta chupé, por sobre todo, ni ande de provecho mi jamá a la gente del casco urbano y a la gente rural.
3: Así mismo es, querido apreciado correligionario Miguel Tiño Gamarra, qué gusto encontrarte aquí en esta mesa de trabajo. Esto fortalece a la lista 1 y estamos seguros que los 12 candidatos, Oita, Oiqueta con el 4 de octubre, Jambapota, Mombareteta, el gobierno municipal de nuestro gran amigo Amado Díaz Verón, Jandé y Mete y Yiquere, querido amigo correligionario Tiño, porque vemos en vos tu sinceridad, tu humildad, y eso es muy importante. Y como estaban diciendo aquí los correligionarios, peas ejina, o paman con las internas coloradas. A peas ejina ya demostrape ya de coloradismo, ya demostrape humildad. Hayayú, ya suma, ya en la lista 1, la lista ganadora con el 4 de octubre, y Cuajay Shahina, o reventata las unas por Amado Díaz Verón y por los 12 concejales, Jaupeapuite Pereimende, Tiño. Hayay me asegura que todos los colorados, que todos los casapeños o depositata su voto de confianza por la lista 1, la opción 12, querido correligionario Tiño.
2: Así mismo, profe, así mismo, y agradezco mucho tus palabras, Shemón, TTI, por sobre todo eso, porque nos alienta a seguir con esta unidad, con compromiso, con convicción, con mucha responsabilidad para acompañar a la lista 1 y por sobre todo para trabajar por nuestra sociedad, que es lo que nos estamos buscando, ¿verdad? El bienestar o el bien común dentro de nuestra sociedad.

0: 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Japea la alegría total en estas mesas de trabajo. 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Como trabajador debe tener personas muy trabajadoras, luchadoras, luchador. 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Pues ya va a ir a Tito.
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0: 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Razón por la cual 80% Amado Díaz Verón de Coimbo y para el resto allá. 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
2: 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Y acá veo, ya hay mira Miguel Tiño, la marra que en el cumpleaños poteiste, Gina, fue el 29 de septiembre, hijo de una gran profesora, una gran persona. Feliz memoria, porque ella ya acudió al llamado del señor, la profesora Berta González Jiménez, y de un gran amigo también, de Tiño Gamarra. Venís de una familia de trabajo, de esfuerzo y de grandes valores, y eso es lo que te caracteriza, querido Miguel Andrés Gamarra. Por eso estás aquí, acompañando a la lista 1, acompañando a nuestro intendente Amado Díaz Verón, por la lista 1 y la opción 12, que es tu opción. Entonces, queridos correligionarios, que el 4 de octubre pe ya peicua paitema, ya japaité, ya votá, ya depositañan de voto de confianza por la lista 1, la opción 12. A veí, poná, ya saluda a mí a todas las damas correligionarias, ingenieros, amigo Tiño y acá don Tito Prieto, que estamos caminando. Se comenzó por el barrio San Antonio, una aceptación total, porque como siempre, las damas salimos a pedir votos, hacer llegar el mensaje a nuestro candidato, nuestro seguro reelecto intendente Amado Díaz Verón y los 12 concejales. Jaja, escuela y por haber
0: tocado
2: por
0: la vota. Fanny, sí. Pedí con más Pepe apoyataje. Amado Díaz Verón, bien recibido.
2: Exactamente. Upea, te voy. Amado Díaz Verón, os llamo el hora de popela y foto. Allá ahora recibimos, allá con gran júbilo, con alegría y con entusiasmo y con mucha confianza y esperanza nuevamente estos 5 años en Amado Díaz Verón.
0: Así mismo, profesora, a Betiño Jesaina, tengo jugado con Esportivo Agrícola, ve. Él es deportista, aparte de ser un buen emprendedor, trabajador, luchador, allá siempre, día a día. Algo, vamos a poner la producción porcina, ahí va lejina, a ver. 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Chupecuera, Betty, fuerte abrazo para todos los amigos de yo pues Guazú, que alejita, no sé, algunos y por ciudad ascendida ya. Es que para todos ellos, fuerte abrazo de mi parte, Almilcar Romero allá. 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Japeamos Peicuaja, ante lo mitad la correligionario y correligionaria que la Tiño Gamarra, Miguel Andrés Gamarra, lista 1, opción 12. Allá. Es decir, es que Peicuaja Juan, que es una gran persona, un trabajador, emprendedor, luchador del día a día. Japeas es una niña de amigo Tiño. Allá vos pese página Tiño.
3: Así mismo, querido profesor, de hecho que tenemos una pequeña trayectoria deportiva, pues sobre todo es también una en la cual estamos involucrando el deporte como una de las propuestas en la cual desde la Junta Municipal con el futuro intendente que vamos a estar apoyando y por sobre todo, ñamumbareteta la deporte.

0: Porque ese ayuda mucho a la juventud. Como joven, quiero decirles también que involucrarnos en el deporte es evitar los vicios y, por sobre todo, ya le comí las ocios a la recreación a través del deporte, y por sobre todo que el deporte también es salud, y de provecho, mi jamás en juventud. También, como mencionaste, nosotros como familia, la familia Gamarra González, somos trabajadores en el ámbito avícola, en ganadera, porque amamos el campo, porque nosotros sabemos que el motor está en el campo, porque es el propulsor de nuestra economía a nivel distrital, viene a ser el motor de nuestra economía, el campo. Che, Pepe, che, Gustavo, y humillas ahí, por sobre todo, ñeñe, muy a disposición de gente de que, a pesar de que no es mi profesión, ¿verdad? La veterinaria, tengo arquitectos, pero ya le coimí algunos conocimientos, ya huerecó algo amigos veterinarios y catúa, pese a visaja, ya llamó un GPM, por sobre todo, ya ande de provecho al pequeño productor.
1: 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Antes con la de arquitectura, ya el catuta ya por proyectos, está proyecto productivo. Ah, entonces en espera, ya. En espera, se le corta más la de título, amigo Gamarra, titulito de Francisco, allá, la profesional con siempre con conocimiento general, allá. Más todavía de profesión, tajina, en espera, arquitectura en espera, ya. Allá termina íntima posiblemente tesis. Allá entonces, siempre ya recuerda conocimiento más o menos general. Allá ver y ya paite para allá. Allá anda tu campesino y cuadro y va a venir de actividad y ya pone a pujar hoy. De ahí por ahí ya quedas lleno. Entonces, pues y ya pujar. 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
2: Había sido ya,
1: y más había sido. Entonces, así, siempre estamos diciendo, ¿verdad?, que un profesional, por eso es que Tito y de ahí vimos la Barrio Sambla, Barrio Universitario.
2: Universitario.
1: O sobramos ahí en el resto, ¿verdad? Ya.
2: A todos estos asapres San Blas, de parte de Don Tito, enfrente de la casa de tu hermana. Y vos sabés que esa plaza ya terminó, ingeniero.
1: Sí.
2: Hermosa plaza. Caminata que hacen.
1: 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La historia.
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3: especialmente concejal vecina y presidente, usted tiene compromiso más. Hoy cota usted es igurina.
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2: un pueblo italiano. Es un barrio muy importante, muy interesante, el barrio, sinceramente, San Ramón, San Blas, San Roque, pues por Inveiteja.
1: O crecete, vamos a felicitar con el intendente Amado Díaz Verón.
2: El asfalto que llegó.

0: como senador.
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0: 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Venían de visitar.
1: Sí, ya andaban dos mañanas. Sí, todo. Cada semana, sí.
0: El diputado nacional. A ver, no daba lo menos. No, y que te lleves acá de ahí.
1: Sí, sí, Java. Bien de gobernador. Entonces.
0: Hoy que tengo trabajo en equipo.
1: Sí.
0: Apaña importante. 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
1: Ampliar ejido urbano ni ampliar, entonces ya los asentamientos y a la mitad. Ya son varios.
0: Pues son varios.
1: Son varios ya. Entonces yo creo que Guaco o Yupillegue amaba ya el 4 de Peñajano, y ya protocolo, sí, protocolo de más ya. 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
0: Y las hermosas construcciones que están por ahí encontramos.
1: Sí,
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2: 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Ja.
0: Es un gran luchador por la unidad de la familia, él quiere que todas las familias estemos unidas y no separadas, ¿verdad? No distanciadas, al contrario, él busca la unidad de la familia y por sobre todas las cosas el progreso de la familia, el desarrollo de todos los casapeños, de nuestra querida ciudad de Casapá, del casco urbano, como estamos hablando, ¿verdad? Como estamos mencionando. Amba, es para mate, copa ñiñandú, querido y apreciado correligionario Tiño.
1: Concejal en espera.
0: Concejal en espera.
3: Y por sobre todo, como joven, yo les quiero decir que ñiñandú por ahí te di, porque vamos a estar trabajando con unidad, con compromiso. Y con un trabajo que por sobre todo, eso hará la diferencia. Unidos vamos a lograr muchas cosas. Y la intención es de provecho mi jamás a la gente necesitada. Y por sobre todo a nuestra sociedad la lleva. Con proyectos, con beneficios y por sobre todo gestiones que sean beneficiosas para el distrito de Casapá. Eso es lo que estamos pretendiendo y por sobre todo esa va a ser nuestra lucha social.
1: Extraordinario futuro arquitecto Tiño. Ja, teja es la ñe de un futuro profesional joven que realmente quiera su casa, pa, su barrio querido. Porque, a ver,

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1: ¿Y por qué eso, ingeniero? Porque es un hombre de familia, es un hombre que tiene valores, así como administra bien su hogar, su familia. Va a administrar bien también lo que es el municipio de Casapá y cómo lo estuvo haciendo estos 4 o 5 años, porque vemos el fruto de su trabajo, de su sacrificio, y ahora va a tener el acompañamiento de estos 12 compañeros seguros concejales que van a estar trabajando muy de cerca con él.
0: Sí, de Castillo y de Pueblo Colorado, ya han votado buscado personas foráneas de Castillo y de. Incluso hoy candidato o acompañada a su pea ya Colorado, pero usted anda ahí objeto para que el intendente o en espera a Maudia Verón o perder hoy tiempo y acutito o ya puedo mirar mi gestión. Al contrario, jae o ya posee la unidad de la familia Casa Peña, a unidad para por el trabajo. Por el desarrollo, por el esfuerzo. A usted, a la amado Díaz Verón. A la conseja cuera en espera ahí, usted se apaite. O hubo ambiente, apoyo al intendente amado Díaz Verón. A ideas y proyectos extraordinarios y excelentes profesionales. A ver, nuestro querido amigo Miguel Andrés Gamarra, cariñosamente tiño. A ver, y más va y se estepa, va a pose. Va a apoyar a pose amado Díaz Verón. Entonces, es importante ya, tiño, bate, como tiño dedica, mira una cosa allá en tu mañana de música, allá en de Marato, toca, mira en de Carlos, ¿verdad? Dedica a mí, allá en de intendente, escuela, allá de gente, escuela, allá de música, ya hay que a tiño de Carlos, ¿vos gustado, verdad?
2: Ajá, pecha, y te, profesor, ya dedicaste con Agatín, a través del amigo Oscar, pues de música, Colorado, para este para los amigos correligionarios. Y correligionaria de parte del candidato intendente Amado Díaz Verón, de mi parte. Así que, ya puse acá, ¿qué tú haces?

0: 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A Maudia Verón, intendente, y los 12 concejales a Coana Tuyareco, nuestro querido concejal en espera, Miguel Andrés Gamarra, cariñosamente Tiño. Allá. Entonces, a Pope, profesora Fanny Sale, amigo Tito Prieto, a Pope, Peseñemena, trabajo o encomendado, a Maudia Verón, lista 1, Partido Colorado, ni de partido, ni de corazón, Yarecoa. 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
2: Así mismo, Tito, agradezco mucho tus palabras. Ahí te di sinceramente la. Me mandó a mis abuelas la chetúa, porque el recuerdo lo llevamos siempre en el corazón y por sobre todo y la hemos mandado a abuelas chupé, yepa. Sinceramente, si es a él lo mitame, si es a chetúa, son los que me hicieron mi campaña política porque aguas de jape. Fueron bien recordados y eso enaltece mucho, somos orgullosos de la chetúa, a Baja lo mitame a la conocer mis abuelas chupé y por sobre todo nosotros por el legado que nos dejó no ya defraudamos ay a la gente trabajadora, a la gente luchadora, porque venimos de abajo y apuntamos a arriba para ni ande de provecho mis a la gente o a nuestra sociedad.
0: Así mismo Tiño, siempre ya recó raíz, ya BTI raíz, ya recó aupea justamente la cual comencé de trabajo y valorada por los candidatos, especialmente nuestro intendente, ya cuamos y pa humo, pa ojo, 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ciudadanía en general allá.
3: Así mismo, ingeniero Tiño, don Tito, queridos correligionarios, acá hay amigas que me están pidiendo que les mande saludos, esas guapas damas coloradas que se están yendo a su lugar de trabajo, que hoy comenzamos un lunes rorú, lleno de bendiciones y nuestro saludo afectuoso de esta programación radial de la lista 1, Amado Díaz Verón. Y también acá de la opción 12 que nos acompaña Miguel Tiño. Y así estamos recibiendo cada día a todos los correligionarios y correligionarias quienes quieran venir a compartir, a dar su mensaje, su saludo. y su fortaleza desde esta mesa de trabajo. Un agenda y tema con Ginape 4 de octubre, ingeniero.
0: Sí, un agenda
3: y tema. Vuelta, ahí
0: no, no, pero vamos ya, no te puedo decir, porque ahí te dimos yo un agenda, porque...
3: Ya
0: se llaman guapé, Victoria, gran Victoria.
3: Y siempre acá a casa pasa el primer grito de Victoria, y no va a ser algo diferente, sino otra vez se va a repetir la misma historia por la lista 1, Amado Díaz Verón, intendente municipal por un periodo más, y con los 12 concejales que están en situación de espera, ingeniero.
0: Así mismo, profesora Fanny Sales. A ver... Y tengo casa peño ya cuado y allá la pe internaride ya asegurama la victoria del Partido Colorado de la lista 1, porque oye esa yo más la candidato. Oye esa yo más la candidato allá elegí y alego la pueblo Colorado casa peño la ciudadanía.
3: Inteligente,
0: ha elegido por nada elegido.
3: Las mejores decisiones.
0: Sí, sí. Oye, y la oye elegía. Es que usted seguro se aimea ya de que el Partido Colorado Casa Paz especialmente o nos está el porcentaje más alto de victoria.
3: El primer grito de victoria
0: y más alto porcentaje ya le cota la Casa Paz, el departamento de Casa Paz, sin desmerecer a ninguno de los otros candidatos del Partido Colorado ya, porque ya pues acaba en Acuaco. 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Entonces, eso me acuerda que siempre hablamos nosotros a nombre del partido, a nombre del partido. Señor Momba, Guasul, el Partido Colorado, la llena interna y los candidatos, o sea, pues, interna. Es decir, es que todos los colorados del distrito de Casaspá, del departamento Hombo Yayay, es una lista número uno ya. Entonces, hasta ahí, Catulla, es ya que, porque entonces, Yandebo ya dejó, ya en el candidato Amado Díaz Verón, a los 12 concejales allá. Seguro ya en espera. Yandebo. Ya nos está el más alto porcentaje de votación a favor de la lista 1, Amado Díaz Verón, intendente allá, porque Upecha más ahí, la pueblo colorado, la ciudadanía, es happen to be. 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Así es, apoyar la Amado Díaz Verón, eso. A usted, pues ahí me entendía, pues se usted habla apoyada. Entonces, a don Benítez, mi querido amigo, allá, a todos los dirigentes de Guaguazú, los Majobuí, Rosario, Tatuí, Rosario Sarandeño, Pajumí, 3 de febrero, siempre para. 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

0: 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Muchos colorados, UPB mayoría total de la lista número uno, y allá por Ibaté, UPB nuestro querido amigo Luchillo, UPB Vera, está bien, UPB Ullón.
1: Y grandes amigas correligionarias.
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0: Ya ocupemos la poderosa dama colorada de la lista número uno. Amado intendente, los dos concejales colorados, ya Aaron Baitemo, yo Aaron Baitemo y lo mitad. 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
0: 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Oye, por esa escuela, Oberula Progreso, Oberula Apopu. 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Añandengo la gente de candidato a Amado Díaz Verón, ya probado. 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Entonces el pueblo ya le eligió a él como intendente. Está la ganancia, ya sabe. 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Así es que no hay sentido, va a tener contrasentido, ya no hay sentido y este hoy. UPEI se página licenciada.
1: Sí, UPEI se te ingeniero, realmente ha promovido los mejores hombres, los mejores candidatos. Jaja de huella, allá es a huella de un principio.

0: municipio, tanto en las internas y las generales. Amado Díaz Verón es amigo de todos, todos le conocemos, gran correligionario, gran líder, vecino querido, amigo de todos, compañeros de trabajo, compañeros de siempre. Y acá tengo un mensaje de la primera dama distrital, nuestra querida amiga, gran correligionaria, Fanny Lorena Acosta de Díaz, que me está informando que hoy no vamos a tener la caminata, pero sí esa, todo eso que nos caracteriza como equipo, a la lista uno ya actualmente hoy día, porque ya sabemos que todos somos uno, lleva. Vamos a tener esa capacitación para los miembros de mesa, porque aquí hay organización, hay entusiasmo, hay trabajo en equipo, y hoy se estará haciendo esa capacitación a las 19 horas en el local de la Escuela 60. Entonces, desde mañana estaremos retomando nuestra caminata. Entonces, ese es un aviso muy importante a todas las guapas damas correligionarias que están atentas y que quieren salir a caminar, porque esta es la lista ganadora, porque bien sabemos que estamos esperando ya nomás ese día del 4 de octubre, con los concejales en espera también, con todos los candidatos. Y bueno, entonces ese es el mensaje de nuestra primera dama distrital, Oye, pues acá, saludos de Benguanaje y a Beitiño, a mucha fortaleza, mucha fuerza, y a seguir trabajando por nuestro glorioso Partido Colorado, por la lista 1 y por supuesto por tu opción 12. Ingeniero, este es el mensaje
1: a la
0: nuestra primera dama.
1: Sí, porque la vez pasada tuvimos la suerte de la visita de la primera dama. Acá de Casa Paya, la licenciada Fanny Lorena, ya por a mesa de trabajo, a Getaoñi Eurendie, allá abre Mombarete, a saludar y correligionaria, acuerda y correligionario. Entonces, humo, y curija, la vez pasando, y pero con cuenta, pues ya humo, ahora insistí, yo veo a Uy, ya. Entonces, sí, la Damas Colorada está organizando este encuentro para los integrantes ya que han dicho Oñembo Marandú, Oñembo Valéxico ahí. Entonces, pues no hay un inconveniente, te da felicitaciones a las Damas Coloradas que sin descanso, no batallo, calles y cuay, oye, por capacitaciones. Es que felicitaciones a las Damas Coloradas, en nombre de la licenciada Fanny Lorena, ya, te llamamos acá, y que hay en el Partido Colorado, lista 1.
0: Pues ahí te ingeniero específicamente a todos los integrantes de mesa de que van a estar en la escuela número 60, Fray Luis Bolaños. Para ellos es entonces esta capacitación de hoy a las 19 horas, porque vamos a tener tres locales, tengo entendido. Y así otros días, toda esta semana va a ser la capacitación total. De tal manera que el sufragio se pueda dar para todos los que se vayan, para todo el electorado. Porque para ellos es importante. Los correligionarios que se van a votar, hay que dejarles votar allá, Pontito. Todo votágico ahí. Upea ya permitía ñandé, porque a veces ñandé ya obstaculice, sase. Sin embargo, ojo más y cuay, ya convencidos, y eso hay que respetar. Y bien sabemos que cuál es su convicción, la lista 1, Amado Díaz Verón, ¿sí? Entonces, eso hay que respetar y hay que hacerle votar, porque eso es importante. Que nuestro electorado tengan ese ambiente de cordialidad, de paz, de entusiasmo. Ya es Cuamahuingo. La victoria ya está hecha, ¿verdad? Y entonces la ganancia ya está a la vista. Bien sabemos que nuestro querido, seguro reelecto, Amado Díaz Verón, ya estamos esperando ya nomás ese día 4 de octubre. Y por supuesto, con las opciones que tenemos del 1 al 12, también nuestros futuros concejales en espera, querido correligionario Don Tito.
2: Así mismo es. Y por nada, ñandego ya recó y catuña ñande la ñande candidato, porque estamba hemos ya pobu. Jaupearengo la reelección de Amado Díaz Verón por la lista 1 es contundente, va a ser la votación. Tu seitereña ganata sin acuaco elección, tu seitereí con Amado Díaz Verón. Jaupecha ahí. Ya recó 12 concejales, buenísima persona, joven, toditos son emprendedores. Jaupea, apuiteba, apuiteba, Miguel Tiño, y por la ñamaña mija, cada uno ya deposita, especialmente con Miguel Tiño, con ya está, un va a poseer por la ciudad de Casapá, o por usted proyecto nuevo, un mija, allá vota a mí que nace.

0: ya votar, ya depositar por opción 12, lista 1, opción 12. Amado día verón, ya y cuavo, ya votaste, jopea tu tiño, ya vota mi ama. Allá, tiño.
1: Peixaite, querido don Tito, ayer dijiste a todos los compueblanos cazapeños, a Moisés, a ser persona a consideración, ayer pa, en busca de su confianza, porque pe voto de confianza, en el Mombareteta, en el Badapota, todos juntos para que podamos servir a nuestra gente, servir a nuestra comunidad, por sobre todo comentarles también que con mi jefe de campaña, el profesor Ovidio Román, estamos recorriendo con mucha gente, comentarles también que tenemos un gran respaldo para la lista 1, para la lista 1 opción 12, Miguel Tiño Gamarra para concejal municipal, de parte de la familia Careaga, que nos estará acompañando, y por sobre todo también allí dirigirse a los amigos Xococué, Caraí, Cuña Caraí, Mitanusú, Mitacuñá, Aratizocá, Cuarajinecé, Arapitanguilla, Veramo, Geñoita, Codepejú, Tabaca, Azapá, Ponaitepe, Miguel Tiño Gamarra para concejal municipal, Jaupea, Rupi, Ayeure, CPM, Coaco Espacio, Rupi B, Ñaño, acompaña a mi Jaguán, como joven, como emprendedor, ja, como trabajador, mi Icatupa, Ñaño, acompaña, porque es esta idea, como joven, como emprendedor, ya huereco, ya aporta mi jamá, desde la Junta para nuestra sociedad, ja, Ñaño, huero, tinchene, ana ya yo 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para conmigo y para nuestro equipo, ¿verdad? De la lista 1, agradecer a la profesora Fanny, al profesor Romero, a Tito, Perea, Mía, Lomitape, Onguaje, y por sobre todo, son gente respetable dentro de nuestra sociedad. Shea Ñepurumi, Hina Coaco, espacio político, pe, Agüero Joruco, Acaraípe, porque Ñane Bomba de Té. Vamos aprendiendo a medida que pasa el tiempo a través de gente con experiencia, y agradezco mucho su tiempo, agradezco mucho esto que están haciendo, porque las estáis ya puedo agina con programación para nuestra sociedad.
2: Gracias, Tiño, brillantes palabras, corazón puteteo, seco sentimiento, Ereva.
3: Y cuyo
2: lector, sí, sí, ja, entonces,
3: ya algo, mensajes,
2: sí, algo de tierra, jóvenes, tierra adentro, ya, sí. Ya hemos ido y valle vamos, ya año pues Guazú, su papá, su familia, siempre lo corría antes en vida, ya venía pues Guazú, bomba por Partido Colorado, era ya, sí. Entonces siempre fue a acompañar a sus queridos padres de esa zona, entonces. Y así mismo, mi querido futuro arquitecto, allá en espera que la lista opción, la lista 1 y la opción 12, Tiño Gamarra, entonces lo mitan ya y coama. Ahí me le di sentimiento y pues ahí te vi 11. Va y se te va a poseo, ayudata jina, o ayudata jina, y se va a pota, y se va a ayudata jina, y ande intendente Amado Díaz Verompe. Así que por circunstancias de mi trabajo ya ayer despedida más ya, pero esta mesa de trabajo hasta con Ero, o sea, cuando es posiblemente con Ambuero, no te imaginas porque no me siento con Ero, ayer hubiéramos ido permiso curi a ver a los amigos Tito y a Francisco allá por cuestiones laborales allá. Entonces allá solicitaste permiso especial allá, y no obstante, mis felicitaciones a don Tiño. Voy a hacer cajagüere al Partido Colorado y al candidato Egato Jamoisa a un muy compromiso. Voy a ayudar a tajar 100% a Amado Díaz Verompe con todos los proyectos e ideas ahí. Oye, hasta presentar. Y entonces, vea lo mitaña y me maye pisa acá, ni ya lo vi a otras cosas. 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

0: Ahí de las 6 hasta las 8.98.1 p. Entonces este día tiño y día paite, sí, de futuro arquitecto, sí. Y día paite. Entonces muchas gracias a correligionario y correligionario y me agüelle pues acá ves a con putata amigo Tito, Fanny Tito,
1: las 7
0: de la, entonces sí. Nos vemos si Dios permite mañana.
1: Nos vemos, hoy ingeniero.
2: Nada. Hoy por nada tiño co hasta lleve con un profesor Ovidio, algo yo alé en algo asunto de ahí.
1: Sí, y es cuaina. Romano, y me empeñan de grandes amigas, sí, correligionarias. Sí, bueno,
2: macho, ustedes están de apoyo, sí. Amigo, a ver ahí. A,
1: suerte, ingeniero, le vaya bien. Vea,
2: muy buena persona. Ovidio Getama, Orero, apoyo ahí dentro del Partido Colorado, yo cuaina, pues ahí. Profesora.
1: Sí, es admirable tu actitud, querido correligionario. Eso es un joven, una persona realmente muy un hombre comprometedor, realmente esperanzador, y eso es importante. Y realmente sentimos en tu persona ese amor al trabajo, esa humildad, y vemos que eso te caracteriza como un joven emprendedor con grandes sueños, ideales, y que querés trabajar muy de cerca con nuestro seguro reelecto intendente Amado Díaz Verón, y eso es muy importante, querido amigo Tiño. Y sabemos y estamos seguros que ese 4 de octubre eso se va a estar plasmando en las elecciones electorales, y vas a estar muy de cerca trabajando en equipo al lado de Amado Díaz Verón y con tus compañeros concejales, Tiño.
3: Así mismo, profe, y vamos a estar trabajando, caminando juntos, cerca con la gente, pero sobre todo propulsando, gestionando proyectos que beneficien a nuestra sociedad.
1: Así mismo, y don Tito, qué gusto contar con la presencia ya ahora, ¿verdad?, de nuestro querido seguro reelecto intendente municipal por un periodo más, el gran amigo de todos, Amado Díaz Verón, don Tito.
2: Así es. Ahí ya le cedemos la palabra a nuestro intendente, ya él.
4: Bueno, muy buenos días, don Tito, buenos días, profesora Fanny Sales de Gutiérrez, mi vecina, ex compañera de colegio, al ingeniero Romero también, y a Endújina, darle la cordial bienvenida al amigo Miguel Tiño Gamarra, candidato a concejal de la lista 1, opción 12. Entonces, Tiño, a Endújina, con hermosa programación, bella poco este día, ahora, la programación de la lista 1, de todos los candidatos de la lista 1. Ahí gusto, ya andó la polca colorado, ya andó leyendo el proyecto, sobre todo la Bella Yapota Gina como compañeros de trabajo en la municipalidad de Cazapá. Yo, amigo, los saludaba, me den la bienvenida. También felicitarte por tu espíritu de servicio. Y para enguaje, porque primero es aceptar la candidatura. Para ti, gran desafío. Detrás tuyo, a tu familia, a los amigos y correligionarios, correligionarias ahí, Seiza, entero de esta pomeja, güey, coño, de ti, confianza, pe, voto de confianza para ti, gran compromiso, tiño. Con opamas las internas, y a huesa, con Tito, Fanny, y a huesa, ingeniero, opamas las internas coloradas, opa, peñandeña, ña tranca mi mío, yo, jefico. Como movimiento, papá, son las reglas de juego. Pero cuando a partir de P7, Pujaré y Eña, todos somos uno. Cuando ya representa al glorioso Partido Colorado. Así, amigo, ahí contento con la presencia. Hay cuando va a Pujajina, recorrer por las zonas rurales, cada comunidad, cada compañía, cada barrio. Jaupeja es lleva al lado de la gente. Vocación de servicio para la y por la vea de espíritu sabia nueva llevas a le mando a hija en donde tú a decir, entonces donde tú a pues mi gran amigo deportes happy deportista la el final cariñosamente tiño a lleva trabajador y siempre estuvimos compartiendo y tu finada madre también así como dijo acá la profesora Fanny fue nuestra ex profesora en el colegio. Se amigo, sea hay cuá malandeña andúa ahí porque año nuevo ya por 9 meses papá o descansar ahí. Ayer tuvo un año de tuba, el año de sur, allá de cobello, vea, lleva entonces algo en allá crece ya, pero una realidad y nos resta tenerle siempre en nuestros corazones. Y además, de base escuela y de enseñanza de valores, ya, coño, de ella siempre ya se cabe unidad familiar. Y sobre todo ya me mando a esa escuela. Upea tiños amigo, los saludo a Sendebe, me desende la bienvenida a tu equipo, a la gente que le está apoyando, a Miguel Tiño Gamar, a la opción 12 allá. O sea, Coti, gran equipo, tu nombre, a la señora Perla Meaurio también, al profesor Ovidio, a la profesora Miriam Román. Y a todos los correligionarios y correligionarias, o apoyar, ¿no?, a todos los candidatos a la lista 1. Esta es la forma de hacer política, la unidad siempre entre los casapeños. A la mejor opción, el 4 de octubre, es la lista 1. Por todos los candidatos que tienen, todas las opciones, a intendentes, añadiendo el compromiso de trabajo que tienen. ¿Quién va a po para casapá? ¿Quién va a po? ¿Quién de...? Quería ciudad de cada zapato, seguir siempre en el progreso, en el desarrollo. A Toño, oportunidad ya de gente fuera. A ninja y Purukati, ni Ecuave, mi Oua, mi político, ya es un político aguacero mimi, Oua, haga política tiempo, vende oye, se acá, ya ve todo el año. Y pido un tito, a Maliciana, y hoy ni hay piguá, llevas entonces. Y andé conmigo duda y dijina, a veces ahí pide va y mimía un la interna o pama. Hija huella y profesora, el amigo de un colorado es otro colorado, el amigo de un casapeño es otro casapeño, de casapeño de pura ceba. Ya hay juicio la casapeña y candidata, es un sacrificio también, pero upela tiene compromiso. Entonces, así como estuvimos estos 5 años, este primer periodo al lado de la gente, de la misma manera vamos a estar. Niña tendeta por la gente, a todos por igual, a usted le tiene compromiso. Omiya le lleva apoya cuello y apopata a través de la experiencia y a través de la savia nueva también. Concejales con experiencia y concejales nuevos, así como ustedes, tiños, profesionales, jóvenes, a precuar otra visión. A usted le apoya selección Casas Peñas, selección que toda mancha. Ya va a poco conjuntamente. A tiño entonces, ahí de quiere ahí, a ese ande éxito, bendiciones, ande carrera. Y estoy seguro de que así la familia colorada, estando unidos, fue el 4 de octubre, ya con la victoria contundente de la lista, uno de todos los candidatos. A usted me invita a tiño porque he demostrado ahí trabajo y compromiso con el equipo y sobre todo con el Partido Colorado.
3: Muchas gracias, licenciado, por tus palabras, por tu grata visita también, porque es muy importante estar con la cabeza, comentar, platicar y por sobre todo, como colorado de bien, vuelvo a repetir y recalcar que estamos con la lista 1 apoyando a través de este programa también, ñamues acá, las propuestas que tenemos como joven, como emprendedor para nuestra sociedad. Y estaremos acompañando este gran proyecto de la lista 1. Ñande de provecho mi jangua a los amigos Xococue, Oikotevera y por sobre todo a nuestra sociedad. Nuevamente agradecer, licenciado, por tus palabras, por acordarte de mis padres, ¿verdad? Eso sinceramente para mí es muy importante, por sobre todo por el cariño, por todo lo que ya hemos pasado, también de Colomita, hoy Cuado Isna, que mis padres fallecieron hace poco, justamente hoy Yapuquerimí, y para mí es un tema muy sensible en la cual de seguro se suele notar, sí. Pero muchas gracias por sus palabras y estamos para ayudarnos, añade provecho mi jangua, en nuestra sociedad y para la gente, ¿verdad?
1: Así mismo es, querido correligionario, gran amigo Miguel Tiño. Y qué gusto escuchar el mensaje, el saludo de apoyo de nuestro seguro reelecto intendente Amado Díaz Verón. Y seguramente que estás muy fortalecido y eso vemos, sentimos en tu persona, Tiño. Y estamos seguros que este 4 de octubre se va a sellar el gran grito de victoria por la lista 1, Amado Díaz Verón, y los 12 concejales. Y entre los 12, la opción 12 es tu opción, ¿verdad, Miguel Tiño? Así es.

0: Sí mismo, estamos bueno. En la lista 1, opción 12, más que nunca llegó te vejina, y por sobre todo, ya llegué con la voto de confianza, Gina, porque Upecha año y tenía majeta, por sobre todo, ya andé de provecho mi jangua desde la Junta Municipal.
1: Desde la Junta Municipal, muy de cerca y al lado del correligionario y gran amigo de todos, Amado Díaz Verón. Don Tito, ya un mojo, imagina con Yandere envía poco, este día lunes desde Guá, Pesa ya hay treico este día, Yepa, con una grata compañía. Ya es Agüeya desde un principio, Miguel Tiño, un gran amigo, un gran correligionario que el viernes en el cumpleaños de nuestro glorioso Partido Colorado ya estuvo presente, con su presencia ya demostró su humildad, su compañerismo, y que él tiene la más buena predisposición de trabajar en equipo al lado de Amado Díaz Verón y de poner su servicio a todos los conciudadanos casapeños, de trabajar conjuntamente con los que con los concejales que ya tienen experiencia y con los nuevos compañeros concejales que a partir del 4 de octubre van a estar trabajando juntos por en pos del progreso del desarrollo de nuestro querido distrito de Casapá.
2: Así mismo es. Hay gusto con llamar a profesor Añañe, es Ayayuy. Ya, a ver, porque ya le coya, ya dañan de candidato.
1: Sin ofender a nadie.
2: Sin ofender. Sí. Porque, no, ya poco mi misma te digo, ya fui mi misma escuela, peña,
1: ya
2: por
1: allá. Ya, tengo algunas ideas allá, sí, y algunas situaciones.
2: Sí, mismo. Y gusto con la Amado Díaz Verón, de ñañe Monguetá, porque es este terimba, es mango ya poco casa, pabe. O peor, o sea, es candidato, vio, o. Va, él ya la ojora, mocheco, allá postema, y catú. Pero él ya pota, si con años de candidato, a ver, Amado Díaz Verón, ya por para adentro, pero seguido ya apoyo.
1: Sí, va a seguir trabajando.
2: Va a seguir trabajando.
1: Al lado de la gente, con la gente. Y por sobre todas las cosas, él quiere el progreso, el desarrollo de todos los casapeños, el bienestar. Y aquí están las mejores personas, la mejor opción. Y siempre por la lista uno.
2: Como casapeño y tía, ya lleva nacido, peango, y es la de puro
1: cepa. Nacido, malcriado, criado. Querido por todos los casapeños. Gran amigo de todos, ¿verdad, don
2: Tito? Tengo que hacer con casapay y otro país, ¿verdad? Ayupo siempre adecuado con la casapay. Siempre, a ver, yo llegué en el neva, yo amo, yo llegué a pintar la casapay.
1: Sí.
2: A pesar ahí en el neva, y gusto, ya yo, ñamba a po gente de confianza, bien, sí. De bien, o ya pongan las cosas, a upear el yuco, a ver. De lluvia de cosas de hígina, porque oyapó, ¿sabes?
1: Sí.
2: O peaja es Amado Díaz Verón, Gina, candidato por la lista 1, futuro intendente lleguín.
1: Así mismo es. Y bueno, señor intendente, en situación de espera, seguro reelecto, Amado Díaz Verón. Entonces, tu mensaje de despedida, llamo a Gemma, ya pepo mañana de Oscarcito y el profesor César, y llamo a Jevo, coñandere, envía poco este agua. Entonces, PTI, mensaje final, Amado Díaz Verón.
3: Bueno, gracias, profe. Pues, este, llamo a Gemma, ya está ahí misma, misimía ya. Agradecimiento también a César Ramírez, a Oscarcito Reyes, que están en sala de control. Ya saludar, ya me la bienvenida al amigo Miguel Tiño Gamarra como candidato a concejal también. Hubo en otro caso de este día, ya por la programación, agendó y gusto y tereí. Ya saludar, ya de oyentes escuela, ya de correligionarios y correligionarias, a la ya de cosas particularidad y no correligionarios. O confiar en los candidatos de la lista 1. A esa huella porque es la mejor opción. Upea ya en el Mombareste, no día, hora, fecha, ande para congelar el 4 de octubre. Ya sellada una vez más la gran victoria del Partido Colorado. Porque el Partido Colorado, Tuxá, la distrito de Casapape, siempre gobernada. Añande como candidato, siempre ya es la unidad. Siempre tenía ofendéis más a bebé. Ya en la ñan de proyecto, ya ñanguaje trabajo, ari, servicio, ari, allá va, y nunca miramos de qué religión, de qué partido es, ni de qué movimiento es. 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

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Ha calculado, dice la 12, yo me quiero ahí. ¿Por qué no? Porque tu chala familia Colorado, si todos estamos unidos, entonces ya harás hasta la mayor cantidad de concejales municipales del Partido Colorado. Esa huella upea güeruta tranquilidad de Colorado ahí se llama Potoñón 10 al servicio de la gente allá porque el amigo de un Colorado es otro Colorado ya coñan de principios ya de valores ya de doctrina del Partido Colorado la doctrina del Partido Colorado la principal de ahí de Iporioilla hay te Ipucumara ya acá el bien común de los demás. Y acá el bien común de las personas, de todos los casapeños, de todos los paraguayos. A Yarecó, pedí por la vea, otro no recoge, vocación de servicio. Pedí diligencia política, ya venían de dirigente un mapo todo el año. Y atender la y pueblo, la y comunidad, la y barrio, a través de las autoridades municipales, a departamentales, o ya ñan de quiere. Añadir ya me eso escuela a ti respuesta con recursos de la municipalidad con gestión añadir siempre yo quiero y vamos a trabajar de la misma manera entonces una vez más agradecido Miguel Tiño Gamarra por tu presencia felicitarte una vez más a vos a tu equipo por el trabajo que están haciendo y Dios mediante el 4 de octubre vamos a tener una victoria contundente de la lista 1, de todos los candidatos de la lista 1 del Partido Colorado, primero porque es la mejor opción para los casapeños, para todas las familias. 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Muchísimas gracias entonces por esta invitación en este día de la de programación a ver a huella Tiño la cordial bienvenida. Que todas las programaciones del día de hoy es importante dejó de visitar Tiño y acá mediodía Yerutibe a 18 horas 98.1 están en Dumía ahí cuando ya tocan de y después los otros días que vamos a estar ya todos mezclados con todas las opciones que a tu ya Ñan de más gente allá porque tú ya la familia ahí prácticamente a 20 días de la gran victoria del Partido Colorado. Entonces, una vez más, Tiño, bienvenido. Hacia mí, te continúa de la misma manera, con espíritu, eres con Hachajina, pero me ahí, me tenía motivación a saludar a la gente escuela. Entonces, ojo en duda, Jina, y usted tiene la de polka colorada, ya ve, y pula de música, ya me motiva. Es un llamado a todos los colorados el 4 de octubre ya paite ya vota ya vota por todos los candidatos de la lista uno que es la mejor opción para todos los casapeños entonces Tiño ella despedí mira ahí ya sabes me imagina pero hombre sea ya agradecido entonces a César a Oscar con lunes por ahí teñe por no
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0: Semana con nuestra hermosa programación ya de particularidad a pedido del grande director, lo único sería Francisco Talagán, de la mañana hasta las 8 de la mañana, ya hasta los sábados, en Puyan de dos sábados últimos ya antes de las elecciones, de modo porque hoy en la gente hoy va a poaja. Hoy es inducida la sábado, entonces importante también avisar que desde este sábado va a ampliar un poquito la programación acá por Yerutí FM. Y entonces, Tiño, éxito, amigo, ya hasta la victoria el 4 de octubre, victoria contundente del Partido Colorado.
1: Muchas gracias, licenciado Amado Díaz Verón, por tus palabras, por estas expresiones, ¿verdad? Sinceramente, agradezco mucho esta invitación y por sobre todo. Vuelvo a recalcar, como Colorado de Bien, todos somos lista 1. Hey, Haisha, en la lista 1 están las mejores opciones. Profesora Fanny, sí. Un gusto. Don Tito, un gusto también compartir con ustedes, con el señor profesor Romero. Muchas gracias a todos los que estuvieron Yepisacape y nos despedimos, nos reencontramos al mediodía. Muchas gracias, amante. A cada uno de ustedes y estamos a las órdenes.
2: Muchas gracias.
3: 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Al señor.
2: Una foto para el recuerdo.
3: A nuestro candidato Amado Díaz Verón por la lista 1.
2: Excelente, brillante las palabras de nuestro querido, seguro reelecto intendente municipal por un periodo más, Amado Díaz Verón. También hermoso mensaje de nuestro gran correligionario, el amigo Miguel Tiño. Bienvenido. Y como dijo el señor intendente, vamos a extender la programación hasta el día sábado y te esperamos siempre. Don Tito, un gusto haber compartido esta mesa de trabajo. Y bueno, Dios mediante, nos encontramos mañana. Viva a nuestro glorioso Partido Colorado. ¡Viva el Partido Colorado!
4: ¡Viva! ¡Viva!

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1: Siete de la mañana con 20.

0: 8 minutos en la República del Paraguay, señores. Aquí estamos arrancando Turno Mañana, buen día.
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0: ¿Cómo están? ¿Bien? ¿Qué tal pasaron el fin de semana? ¿Todo bien? ¿Todo tranquilo? ¿Todo en orden? Qué gusto, qué placer poder saludar a cada uno de nuestros oyentes en la mañana de hoy. Jornada del día lunes, día 14 de septiembre.
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0: Aquí estamos arrancando la mañana. Está fría la mañana, ¿eh?
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0: De a poquito, de a poquito. Lunes frío a fresco con lluvia dispersa en algunas zonas de Paraguay. La Dirección de Meteorología anuncia un lunes frío a fresco durante el amanecer en Paraguay, pero se espera que se vaya tornando más cálido en la tarde. Las lluvias con ocasionales tormentas eléctricas se limitarían al este y norte del país. La Dirección de Meteorología pronostica un lunes frío a fresco durante las primeras horas, pero será mucho más cálido por la tarde, mientras que los valores de la temperatura máxima para el día de la jornada variarían entre 20 a 26. Se espera que los vientos sean del sector sur. En cuanto a las lluvias, las mismas se podrían presentar de manera dispersa y con ocasionales tormentas eléctricas sobre los departamentos del norte y este de ambas regiones, con tendencia a ir mejorando en el transcurso de la jornada. Según el pronóstico extendido para el martes, el ambiente se presentaría frío a fresco a cálido, con un aumento paulatino en los valores de la temperatura. La probabilidad de precipitaciones se mantendría baja en todo el territorio nacional a partir del día jueves. Aumentaría nuevamente la probabilidad de lluvia sobre el norte de ambas regiones. Los vientos comenzarían a rotar del sector norte.

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Jornada del día lunes 14 de septiembre.

0: Candidato promete 24 horas gratis de motel si gana por 10.000 votos. Ah, qué gracia. ¿Para cuál es, socio?
1: ¡24 horas gratis!

gritaron y se llevaron una caja fuerte de un candidato en Alto Paraná. Falsos agentes dieron un sustazo a una familia de Santa Rosa del Monday. Casi una decena de desconocidos.

armados ingresaron a la casa de un candidato. Todos uniformados estaban. Todito uniformado estaban.

Hoy hemos arrancado con una mínima de 10. Llegaríamos a una máxima de 23. Mañana arrancamos con una mínima de 9. También 23 la máxima. El miércoles arrancamos con una mínima de 8. Una máxima de 24.

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lindo tema que venían sonando con Diego Torres en esta mañana. Fresca hasta la mañana, fría. Se siente el frío. Pero hay lindo día.

Es lo más importante. 8:14 en la República del Paraguay. 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

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Ocho de la mañana con 19 minutos en la República del Paraguay. ¿Cuál es la canción que querés escuchar? 74-103-900.

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1: Doña le partió el corazón a su concubino, pero con cuchillo. Peleaban casi siempre cuando tomaban. El tipo era celoso y ella dijo que su pareja la atacó primero. Le desarmó y ahí le clavó. Cuando la policía llegó a la casa, encontró en el patio a la mujer tirada sobre el cuerpo muerto y ensangrentado de su pareja, llorando a gritos. Una buena cantidad de vecinos rodeaba la zona y filmaba con sus celulares lo que pasaba. La joven se resistió tenazmente a los policías, diciendo en guaraní que ella no había hecho nada y que no podían esposarla. Finalmente confesó que apuñaló en el corazón mismo a su pareja para defenderse de un presunto ataque del ahora fallecido. Eran las 18:30 del sábado cuando ocurrió el violento incidente en la colonia Jejuí, en Liberación, en el departamento de San Pedro. Los agentes intentaron alejar a la mujer del cadáver, junto al cual estaba tirado un cuchillo de la marca Tramontina. El cuerpo de César López Villalba, de 28 años, estaba boca arriba y presentaba una profunda herida en el lado, en el costado izquierdo del pecho, que le provocó la muerte. Su pareja María Angélica Rolón Oliveira, de 33 años, es la acusada de homicidio doloso y se encuentra en la comisaría octava de la ciudad de San Estanislao. En la zona nos dijeron que eran una pareja muy conflictiva y que cuando tomaban siempre discutían, dijo la comisaria Ninfa Mesa.

refresca y este lunes a sacar el abrigo, arranca una semana con frío y después lluvia. Fíjate lo que dice meteorología, el lunes arrancó con frío y ambiente fresco en buena parte del país, obligando a más de uno a buscar nuevamente el abrigo que ya había guardado pensando que el calor se instalaba. Para hoy lunes 14, las temperaturas máximas oscilarían entre 20 y 26 y con vientos predominantes del sur, el cielo podría traer lluvias dispersas en algunas tormentas eléctricas en zonas del norte y este de ambas regiones. La buena noticia es que estas condiciones irían mejorando durante el transcurso de la jornada. Para el martes 15 seguirá arrancando con temperaturas bajas, pero el ambiente irá levantando de a poco durante la tarde. Se espera una máxima de 24 y una mínima de 10 con cielo parcialmente nublado y vientos del sur. Además, la probabilidad de lluvia será baja en todo el territorio nacional. Meteorología agregó que el miércoles 16 se mantendrá el mismo clima frío durante las primeras horas y cálido por la tarde con una máxima de 25, una mínima de 10. El cielo estará escasamente nublado y los vientos soplarán del sureste para luego volverse variable. A partir del jueves 17, las temperaturas comenzarán a subir nuevamente. Se pronostica un ambiente fresco a cálido con una máxima de 28 y una mínima de 13. El cielo estará parcialmente nublado a nublado y los vientos serán variables para luego soplar desde el noreste. También aumentaría la probabilidad de lluvias en el norte de ambas regiones. Para el viernes 18, el termómetro seguirá arriba. Se espera una máxima de 27 y una mínima de 20. Ambiente cálido y cielo mayormente nublado. Podrían registrarse lluvias dispersas con vientos del noreste y luego variable. Así, ya sabes, abrigo a la mañana, manga corta a la tarde y paraguas a mano. Algún que otro antigripal porque el clima vuelve a ser de las suyas.

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0: Contigo clásico tropical en la mañana 9 con 10, jornada del día lunes 14 de septiembre. 0974-103-900.
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0: Cambio de timón en el Sportivo Luqueño. Hernán Rodrigo López dejó de ser el técnico del Sportivo Luqueño y su reemplazante es Lucas Barrios, quien retorna al mando auriazul. Pero Lucas ya estuvo. ¿Salió? Ay, caso con Luqueños.
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0: Nacional se impone en la Arboleda. Nacional sudó la gota gorda para vencer a domicilio a Rubio Ñu y mantenerse en zona alta de la clasificación en el torneo clausura. 1-0 terminó el partido a favor de Nacional. Matías Galarza hizo su debut en el Inter Miami. El paraguayo Matías Galarza tuvo sus primeros minutos con la camiseta del Inter Miami en la MLS.
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0: El Team Paraguay suma su primera medalla. El Team Paraguay encontró en la natación su primera presea en los Juegos de Sur Santa Fe 2026.

Tenemos música nueva de Bronco que apenas hace algunos días estamos por ahí promocionando. Vamos a ver qué les parece este tema que dice por ahí, ese y se llama Oficialmente.

La doctora Rosana González, secretaria general adjunta de SINAMED y principal vocera del gremio médico, espera que el nuevo ministro de Salud, Isaías Fretes, cuya participación está en duda, se presente a la reunión de este lunes con el Ministerio de Trabajo. Será una nueva oportunidad para intentar un acuerdo en el conflicto que comenzó en junio.

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0: Aquí estamos en nuestro lugar, aquí estamos en nuestro territorio, aquí estamos para escuchar buena música. Ya llegamos, dos canciones, 10 de las 10. Bienvenidos en esta edición lunes, en este 14 de septiembre. Espero que estén bien, nosotros con las ganas, con las mismas ganas de siempre, con alegría, con la fuerza y la buena música, ni qué decir. Gana tu cuerpo, alegría, Macarena. Clasiqueando un poco, ¿verdad? Quien les habla, Gumi DJ, conducción, musicalización. Vamos a transitar hasta las 12, hasta el mediodía. Solo con buena música, solo con lo mejor, ¿verdad? Nuestra línea está habilitada a partir de este momento, 0974-103-900, ¿sí? 74-103-900. ¿Qué tal pasaron el fin de semana? Seguro nos van a comentar.
1: Acordate lo que te digo.
0: Nosotros, increíblemente bien, ¿sí?

¿Hacemos otra? ¿La querés arrancar? Sí. Mándale. Escuchá.

0: El que sabe este tema lo canta. Lo vamos a grabar. Si queda bien.
1: Bueno, eran dos canciones, la más gratis con el viejo Marqués y el otro tema, Pobre Corazón. En vivo, una versión en vivo, los dos. 18 de las 10, señores.

19 de las 10, el pronóstico para hoy, frío en las primeras horas, luego cálido por la tarde, cielo nublado a parcialmente nublado. Vientos del sur, una máxima de 23 grados para el día de hoy. Para mañana una mínima de 9, una máxima de 23. 8 para el miércoles la mínima, 24 de máxima. Fresca jornada durante toda la semana según meteorología. Principalmente en horas de la noche y a tempranas horas, ¿verdad? Se jugaron todos los partidos por la fecha, ¿cuánto ya? ¿10? ¿Sí? ¿Cuándo empezó? ¿Quiénes jugaron? No, mire. Un fin de semana agitado para mí. Sin tiempo para nada. Comenzó con la victoria de Ameliano ante San Lorenzo, que ya está. Desde hace muchísimo, el primer descendido ya. Falta el otro nomás ya. Ameliano 1, San Lorenzo 0. Libertad le ganó al 2 de mayo 2-0. Guaraní Cerro Porteño 1-1. Triniense le ganó 3-1 a Recoleta. Olimpia 3-0 a Luqueño. Y Nacional 1-0 a Rubio Ñu. La próxima fecha se juega, por ejemplo, un lindo partido.

0: Va a ser Trinidense Guaraní, Nacional 2 de mayo, Libertad Ameliano, Cerro Rubioño y San Lorenzo Olimpia. Luqueño Recoleta, con ese cielo, ¿verdad? Así es. Bueno, ¿y quién es el puntero ahora? ¿Libertad? Vamos a mirar. Cambió la tabla entonces. Libertad tiene 22 puntos, 2 de mayo 21, Olimpia está con 19, Nacional 18, 17 tiene Trinidense, Ameliano 16, con 14 están Cerro Porteño y Guaraní, en la séptima y octava posición, así, en ese orden. Luqueño tiene 10, Rubio Ñu 8, Recoleta 7 y San Lorenzo apenas un punto. Rescató un empate.
1: ¿Se monta? ¿La querés arrancar?
0: Perfecto.
1: Sí. Manda ahí. Escucha.
0: 0974-103-922 de las 10. ¿Tengo pausa? Escuchamos un tema, ¿sí?
1: Siempre hace.
0: 0974-103-900. Nuestra línea está. Bueno.

Ocho Corazones con su Regresa. Bueno. ¿Y esto? Zambao. Con su Carla, 28 de las 10. 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

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Saludos y aquí suena tu pedido.

0: Los Ángeles Azules con María Becerra. El amor de mi vida, título de la canción, temazo que escuchamos en la mañana, nuestro encuentro en nuestro territorio, 42 de las 10 ya, qué rápido.
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0: Tengo pausa, sí.

43 de las 10, ahora sí. 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Buena música hasta el mediodía aquí en radio. 0974-103-900, esa es nuestra línea. Música para todos los gustos.

Buena música, lo que vamos escuchando, 54 de las 10, Buena Vista, por ahí nos escuchan también, ¿eh? Saludos. 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

La Tecla M, Malandro América, Amor de Vago, un temazo, ¿verdad? Bueno, 0974-103-900, estamos hasta el mediodía aquí con las buenas canciones. Vamos a escuchar, tengo preparado, ¿eh? Qué lindo el tema este que tengo para el próximo bloque. Sí, aquí lo tengo. Bueno, tengo que ir cumpliendo rápidamente con la gente que nos auspicia, porque rapidísimo vamos. Tenía que enviar saludos, me olvidé de mi fin de espectacular, ¿eh? Enseguida. Allá por San Juan nos escucha nuestro amigo Miguel. Cada mañana en la oficina me comentaba la vez pasada, ¿eh? Y siempre nos escucha.

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1: 25 de las 11, un tema que nos habían solicitado. Sin ningún problema, oyente, no vamos a decir.
0: Esta canción es para ti.
1: Tenía que enviarle un saludo a mi querido amigo Miguel Fernández, allá por San Juan de Bomuceno, cada mañana ahí en la oficina de Ensenanza, escuchándonos. Muchas gracias por recibirnos bien. El fin de semana estuvimos por San Juan de Bomuceno, el viernes específicamente.
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1: Exclusivamente fuimos y nos quedamos ahí.
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1: Súper bien, como de costumbre, ¿eh? A mi querida amiga Elsa, para toda la familia, un gran abrazo.

espero podamos repetir muy pronto, ¿eh? Vinimos el sábado. Teníamos un compromiso con Rayando. Ahí estuvimos laburando un poco después y compartiendo con los muchachos, Rayando el Sol. En el torneo. Y ayer estuvimos por New Me. Saludos, Rafael, Lucía, muchas gracias. Toby, Toby, Vicky, a toda la familia, gracias por la invitación y por el compartir el día de ayer. Sí, espectacular el almuerzo, ni qué decir, ¿eh? El menú espectacular. Y vamos a repetir el domingo, si Dios quiere. Ya está, ya. Todo listo, todo ok, todo preparado, ya va. 26 de las 10, de las 11. Rapidísimo, vamos, tengo que ir a la pausa, sí.

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Enrique Iglesias es un lindo tema. Bueno, lentamente hacia la parte final, 48 de las 11 de la mañana, tenemos una última pausa, el último bloque también seguramente. 48 de las 11.

0: Vente para acá, Ricky Martin. Escuchábamos hace un ratito. 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
0: 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Una canción, venimos para despedir la edición lunes 14 de septiembre.

54 de las 11, parte final de nuestro encuentro en radio. La edición lunes hasta aquí. Quien les habla, Gumi DJ, conducción, musicalización. El especial de la lista 1 en minutos. A las 14, Gustavo Alberto conduce el bus de la tarde. 17 horas, Adrián Ramírez, el especial de KB Music y Rochelle. 18 horas, Alejandro Iberos con su 03. Mañana bien temprano, 5 de la mañana, el especial de la lista 1. Después el compañero César Ramírez conduce turno mañana hasta las 10 con buena música, la buena onda de siempre y las principales novedades. Nos vamos con un tema de Los Enanitos Verdes, este tema que lleva por título Igual que ayer. Gracias, hasta mañana.

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0: 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Muchas gracias, Ciro Acuña. 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O pese a ñemón etape pendendivero y me ape angiruco relicolo Roberto Herve Benítez Verandive.
1: Muy buenas tardes, queridos correligionarios, apreciadas correligionarias, como siempre. Y han de caracterizar esa alegría, ese entusiasmo, ese fervor, ese nuestro amor al gran partido colorado. Y ahí me oye, pues acá venimos que está Unión 10. Y sinceramente, cada día y por haber el aporte dentro de esta gran familia de la lista 1, ya se está aproximando de a poco el día central, el día especial, el día de las elecciones generales municipales, el 4 de octubre, en donde tenemos la absoluta seguridad de que todos nuestros candidatos de la lista 1 van a ser victoriosos y vamos a obtener un triunfo realmente irrefutable, contundente, categórico, como siempre está acostumbrada en este caso esta gran familia del Partido Colorado, la lista 1. A Luis Venancio, Juan Yarecoalle, ñane amigo Cuera, Ogua ñane acompañá. Un gran amigo correligionario de muchas luchas ya también dentro de las filas del Partido Colorado, el amigo Ovidio Román, como también nos acompaña este joven prometedor, un joven entusiasta, un joven trabajador, acostumbrado al servicio a los demás, con sensibilidad humana y social, el amigo Miguel Andrés Gamarra, más conocido por Tiño, candidato a concejal municipal, opción 12, allá en Monguetatas, en Diecuera, durante esta programación, Luisito.
0: Asimismo, tenemos la grata visita de nuestro candidato a concejal municipal, integrante de la selección Casa Peña, de la mejor oferta política del distrito de Casa Paz. Siempre lo moñeé y siempre decimos que nosotros tenemos Colorado, Jaisa, la mejor oferta política. No solamente por la cantidad, sino que por sobre todas las cosas, por la calidad de ustedes. 12 integrantes, pueden jugar en cualquier mundial ustedes, porque tienen toda la solvencia personal y profesional para desempeñarse exitosamente en la función legislativa, en la municipalidad de Caazapá. Miguel Andrés Tiño, Gamarra González, qué gusto saludarte. Qué gusto tenerte acá, acompañado también de un gran correligionario, amigo personal mío, Ovidio Román Dávalos.
2: Muy buenas tardes, don Luis, muy buenas tardes, don Roberto. Buenas tardes a toda la audiencia. Estamos acá para explayarnos, para, como colorados de bien, expresar nuestro apoyo al proyecto de la lista 1, acompañado acá de mi jefe de campaña, el profesor Ovidio Román. Agradecer al candidato a intendente Amado Díaz por esta invitación, por recibirnos, y por sobre todo estamos aquí a las órdenes de la ciudadanía, a las órdenes de nuestra gente, para lo que hubiera lugar.
0: Fue muy grato verte en la seccional colorada sentado ahí en la primera fila con todos los candidatos, y después fue muy agradable escuchar tu palabra también, tu mensaje, por sobre todas las cosas. Y para mí, como maestro de ceremonia de ese gran evento, después vamos a hablar, también fue muy emocionante, porque ahí estábamos Colorado Jaisa, ahí estábamos como Colorado, estábamos lista uno todo. Así, y eso es muy importante, porque el pueblo ve, verdad, que sus candidatos están unidos en torno al mismo ideal de Ñandego Yarco, 11 contra 12 allá, Ñandego Peteinto falta, Acoaco vuelta a ver los 12, Ñamotita, los 12.
2: Así mismo, Luis, como Colorado de bien estuvimos participando en el Día del Colorado, el 11 de septiembre, en la seccional colorada, por la invitación del presidente de la seccional. agradecer públicamente al presidente Nico por esa invitación, pero sobre todo, y participamos como Colorado de Bien, apoyando al proyecto de la lista 1, y por sobre todo estuvimos allí en la primera fila, pero sobre todo hablando, así conversando con los correligionarios. Ayer baja Ñañandú la lista 1, el aprecio y el cariño de cada uno de los correligionarios.
0: A mí me fue muy agradable porque vos estabas a medio metro de mí, vos fuiste la primera persona a quien yo como maestro de ceremonia le invité a decir unas palabras. Entonces eso es bueno porque el pueblo ve que todos sus candidatos están trabajando por la lista 1, porque ahora ya somos 1 y así vamos a continuar 5 años.
2: Así mismo, así mismo, estamos acompañando este gran proyecto de la lista 1, pero sobre todo agradecer a cada uno de los correligionarios y correligionarias por el aprecio, por el cariño y por el apoyo. Y también agradecer públicamente a mi jefe de campaña, ¿verdad?, que es el profesor Ovidio Román, que ahora nos está acompañando, ¿verdad?
0: Así mismo. Vamos a escucharle entonces, sí, también su saludo en este caso yo quiero presentarle, vos como político, yo como deportista. Yo fui director técnico de él, fuimos campeones invictos, brioso, goleador, dinámico. Sí,
3: pero estuvo también en Guaraní, jugaste vos también, todo era el 16 de agosto.
0: Sí. Que fuimos campeones invictos. Y cuando fui presidente, firmé su transferencia al 2 de mayo.
4: Muy buenas tardes a este gran caravana, como se dice ya, del Partido Colorado. Gracias, Luis. Gracias al profesor por este espacio que hoy nos sumamos a este momento tan importante que en Casapá vamos a festejar, ya yo digo a festejar, con la victoria de la lista 1, a llevar al intendente de nuevo reelecto, Amado Díaz Verón, y nosotros estamos trabajando

0: por nuestro compañero, acá cariñosamente le decimos Tiño, Miguel, para que este 4 de octubre seamos contundentes y meter la mayoría de los concejales que Amado necesita para seguir gobernando y para que pueda hacer un proyecto y ir mejorando nuestra ciudad. Entonces, muchas gracias, Luis, muchas gracias, profesor Roberto. Yo sé que dentro del Partido Colorado siempre pregonamos esa unidad, esa concordia, para que este 4 de octubre podamos decir una vez más que Cazapá va a salir victorioso y contundente en esta elección.
1: Efectivamente, y muy bien lo manifestaste, Ovidio, de que realmente ahora estamos defendiendo por sobre todas las cosas como Colorado los grandes intereses de nuestra gloriosa Asociación Nacional Republicana Partido Colorado. Y en ese marco, ahora vamos a recibir con mucha alegría, con mucho fervor republicano, con mucha felicidad a un gran correligionario, destacado hombre de nuestro querido Partido Colorado, que está y va a estar siempre firme cuando el Partido Colorado lo llama, lo convoca. El gran amigo y correligionario Humbopoté Curú Aveñan de Estudios Centrales de Yerutí FM, el amigo correligionario Gastón, contento de recibirte. Gracias por estar con nosotros para escuchar un poco tus mensajes. Miles de correligionarios y correligionarias que en este momento nos están escuchando. Adelante, Gastón.
2: Muy buenas tardes para vos, Roberto. Michael Laporte, ¿cómo está, licenciado?
1: Bien, bien, bien.
2: Luis Santa Cruz, gran compañero de lucha.
3: Después voy a contar tu historia.
2: De varias temporadas. Qué alegría verle acá a nuestro amigo Ovidio. Amigo Ovidio, será como andamos.
3: Excelente.
2: Miguel, excelente, Miguel, nuestro caballito para la Junta, Miguel Tiño Gamarra.
3: Sí.
2: En Acuaponaña, de candidato, pea. Está un candidato muy potable, muy querido. Es un candidato nuevo, tiene una trayectoria de trabajo excelente, pues sobre toda la cosa, lo que le adorna es un poco su sinceridad y su honestidad. Siempre trabajó con honestidad en todos los ámbitos donde él estuvo, entonces la gente eso aparentemente está reconociendo porque es ojapo y es culatiño. Entonces nuestro de primera hora es también Tiño Gamarra. Más adelante añade otro candidato que era concejal de audición, pero un va por mí y es ahí cada uno, ¿verdad?
1: Claro,
2: pero nosotros especialmente, sí. Yo especialmente, mi candidato favorito es acá Miguel Tiño Gamarra, ¿verdad? Lista 1, opción 12. Ojalá podamos darle esa fuerza necesaria a este 4 de octubre para que podamos llevarle bien alto a este muchacho, porque este va a representar a mucha gente, a muchos sin voces él va a representar. Entonces estamos en esta tesitura como Colorado. Me voy a poner a Roberto, Luis, acá Ovidio también, Oreo y Meco en la vereda al frente.
1: Es normal
2: en una contienda partidaria, esto es normal. Sí. Ya tuvieron el año y me invitó de acuerdo en un momento dado.
1: Claro.
2: Pero llega un momento, compañero, de que ya respetar la ganadora. Y entonces todos somos uno. En esa tesitura yo estoy. Nosotros estábamos ahí con el doctor Roque Sarubi, por Colorado Añetete. Pero ya respetar la ganadora. Ese es normal. Una democracia. Se respeta al que ganó y punto. Se opera esa tesitura. Tenemos varios ejemplos recientes, ¿verdad? Que cuando Santi Peña perdió la primera contienda contra Marito, creo que fue.
3: Contra Marito,
2: y al día siguiente Santi Peña estuvo trabajando al lado de Mario Odo Benítez hasta hacerle presidente de la República, ¿verdad?
3: Sí,
2: eso
3: sí.
2: Es normal.
3: Se sentó en la mesa de él como integrante de la mesa.
2: No, eso ya fue simbólico.

0: ¿verdad? Pero estuvo trabajando en todo el país, en todos los departamentos, sí, al lado de Mario Audo Benítez. ¿Vos reconocerla? Sí. La victoria de Mario Audo en ese momento, ¿verdad? Y estuvo trabajando con él y sacó una muy buena victoria contra la oposición Mario Audo Benítez en esa oportunidad. Y el más reciente fue que Santi Peña ganó por goleada, ganó su candidatura para presidente de la República. En esa oportunidad fue Arnoldo Wynn, su competidor, ¿verdad? Por la Colorado Añetete. Y Arnoldo Wynn, hay que reconocer, al día siguiente se puso a disposición y estuvo trabajando codo a codo con Santi Peña hasta obtener una gran victoria. Eso es un ejemplo reciente. Pero yo tengo varias anécdotas. Acá Luis Santa Cruz conoce. Yo fui apoderado departamental de UNAC, apoderado departamental del Partido Colorado en la época de Nicanor Duarte Fruto, cuando fue presidente de la República. Estuve en esa oportunidad, estuve con apoderado departamental. En esta oportunidad estuve apoderado distrital por Añetete. Siempre trabajando por el partido, pero siempre respetando el resultado. Eso es lo que es importante, ¿verdad? Entonces, jamás me van a ver en otra carpa que no sea del Partido Colorado. Yo creo que estoy, en este momento estoy en una carpa de mi naturaleza, que yo soy del Partido Colorado. A los 70 años no voy a estar cambiando de partido. Eso es, no es bueno, no es bueno. No es recomendable para el Partido Colorado que por algún motivo uno pueda cambiar de carpa. Conmigo no anda eso, ¿no? Entonces ese es mi motivo de venir a compartir con todos ustedes nuestra programación del Partido Colorado y reiterar que Miguel Tiño es nuestro caballo de batalla. Gracias a Dios tiene acá el acompañamiento de nuestro amigo Ovidio Román, creo que también con la Fundación Careaga de Mayerra, pero porque él quiere hacer bien las cosas. Entonces va a necesitar de un fortalecimiento de una fundación tan grande y tan social que es la Fundación Careaga, ¿verdad? Para que él pueda hacer más cosas de lo que él quiera hacer, ¿verdad? Porque él piensa lo grande, él piensa ayudar todo lo que pueda, en agricultura, en salud. Eso sabemos que él está en conocimiento permanente de qué es la necesidad prioritaria en Casapá especialmente y para nuestro distrito especialmente, ¿verdad? En salud, educación, conoce bastante bien la responsabilidad del municipio, sabe bien, y es un muchacho que te va a reclamar. Él se va a ir en la junta y no se va a quedar callado ahí. Ahí pues da igual a intendente, futuro intendente, todas esas cosas también le conozco un poco a él. Porque yo le conozco de chico. Es un tipo que no se te va a callar y por su objetivo él va a luchar. Ojo, estaba un botán de la Oque, o Topajá, Pela y Tepuya, se está Itamaraquí, o golpatán de la puerta para luchar por la necesidad del pueblo. En ese aspecto es una garantía total este muchacho. Y en líneas generales es eso mi venida en la audición de ustedes, en la audición del Partido Colorado. Y estoy muy contento por invitarle a esta gente, integrante de la Junta, que va a ser uno de los integrantes de la Junta seguro. Porque así dice ya la gente, Miguel Tiño entra sí o sí. Miguel Tiño Gamarra tiene la aceptación de mucha gente, especialmente acá de la compañía y acá en la ciudad, ni qué decir. Porque ya tengo ya recorrer a ya intuir, ahí se van a aceptar los resultados. Entonces eso a mí me pone muy contento por la aceptación que tiene este muchacho como integrante de la Junta Municipal que va a ser, porque gente muy importante, gente muy, familia muy numerosa, dice, y calidad, dice, voto que de eso se va. Entonces, eso también me pone muy contento a mí.
1: Gracias, Alfredo Julián Gastón Brites, nuestro apreciado correligionario, por tus palabras. De hecho, que conocemos tu trayectoria y tu trabajo y tu aporte como colorado, como ciudadano, como profesional, como emprendedor. Y este espacio, 6 horas por día, es de los candidatos y de la gente que le apodera a ellos, que la acompaña, que la asesora. Nosotros estamos en calidad de conductores. Tenemos 2 espacios en esta radioemisora, un espacio de 18 a 20 en Radio Casapá. Son 6 horas para los candidatos. Son ellos los que deben usar, acompañados de la gente que ellos invitan, ¿verdad? Nosotros nos llegamos acá, abrimos el espacio, esperamos la conducción y después les recibimos a todos los que vienen, todos los días. Si mañana quieren ir, que vuelva. Porque el espacio es de los candidatos, intendente municipal y 12. Entonces, apropiado hacer esa salvedad de que nosotros vamos a estar acá, vamos a estar mañana a las 5 de la mañana, a las 12, a las 18, por ello hasta el primero, al primero. Hay una actividad todavía, ya fuimos quemando algunas etapas, ahora resta solamente la gran, poderosa, invicta caravana republicana del triunfo. Se va a llevar a cabo oportunamente, unos días antes, y ahí vamos a mostrar y demostrar que ese ya va a ser el anticipo, porque a pocos días de las elecciones, ese va a ser un anticipo y un festejo anticipado del triunfo. Esa es una, como conocés también, es una tradición del Partido Colorado, la caravana. Para los que no les gusta, dicen que los vehículos no votan, pero los que van adentro son los que votan. Entonces,
2: así es.
1: 1224 vehículos la vez pasada, los que se contaron, y los que no se contaron ya se perdió, y los de adentro son los que señalan los resultados. Y lo que va a ser ahora va a ser histórico, lo de ahora va a ser histórico. La diferencia, el triunfo del Partido Colorado ya está asegurado. La diferencia nomás lo que nosotros estamos acá calculando por cuánto vamos a, pero va a ser histórico, con la incorporación de toda esta sabia joven, porque ellos son los que atraen los votos, y cada uno de su opción suma para el triunfo del Partido Colorado, y ahí surge la diferencia.
0: Así mismo.
3: Gastón, antes de seguir conversando, solamente quiero resaltar tu actitud de buen colorado. Este es un buen ejemplo para todos los correligionarios y correligionarias. Entendés por ahí, estás demostrando con esta actitud, por sobre todas las cosas, que tenés conducta partidaria y que realmente sos un colorado democrático, que aceptás las reglas de juego, y ahora eres Aysegina con tus 70 años, prácticamente estás siempre dentro de la línea del Partido Colorado Jaupé y NS Moai. Y ahora todos sabemos que somos lista 1, Amado Díaz intendente municipal, y 12 candidatos a concejales municipales, que estamos seguros que los 12 van a estar prácticamente como miembros de la Junta Municipal de Casapá. Y felicitaciones por esta actitud, que lógicamente es muy importante y es digno de aplaudir y de seguir esta actitud como colorado. Porque Opama la interna, Opama ya de partido, y ya defendés y grandes intereses del Partido Colorado, y como colorado no tenemos que desviar en ningún momento, Alfredo.
0: Muchas gracias. Pues si tengo, me pongo a peña negada, luego colorado añetete, por representar al colorado añetete. Que lo seguí, me tiene buen ejemplo, porque le abrí televisión, le abrí la wifi, me acuerdo de cuánto titoña. Esa es Arnoldo Win apoyar al Partido Colorado.
4: Sí, así es.
0: En Asunción, en todos lados, al candidato que no fue de su línea y todo, él está apoyando a la lista 1 al Partido Colorado. Él es un buen ejemplo para nosotros. ¿Y por qué nosotros vamos a desviar? Si la Orelubisa Guazú en este momento era Arnoldo Win, y él está recorriendo el país apoyando a la lista 1. Entonces, Orelubisa de ahí la Royapoa. Operar la Royapota y. Ojalá, amigo, que salga todo bien, el partido salga nuevamente airoso. Si es que hay algunas deudas, ya con una deuda con el pueblo, las autoridades puedan rectificar también y podamos atender mejor a los correligionarios y no correligionarios también en el distrito de Casapá. Yandego capital de departamento, Yandego ejemplo a los otros distritos. Ahora he visto que están haciendo una recorrida y no ve. Alcantarillado sanitario, bueno, ese es un logro muy importante, que si es que se concreta, yo creo que va a ser un logro muy importante para el distrito de Casapá,
4: que hace mucha falta,
0: ¿no? Hace muchísima falta. Una ciudad no puede crecer sin alcantarillado sanitario, no se puede hacer edificaciones, no se puede hacer absolutamente nada. Entonces eso me alegra de sobremanera también. Y mi coloradismo, ese amigo Picuamo, oye, si es colorado está hasta el movimiento y a la CS Utave, pues eso pues a gusto de cada uno, nadie te puede obligar, pero a reconocer que a la hora de la verdad, si es que va a estar en juego la lista 1, si me ve lista 1, y más todavía vamos a tener muchachos jóvenes representativos en nuestro municipio, acá como Miguel Tiño Gamarra, y también acá el acompañamiento espectacular que está teniendo de Ovidio y sus fundaciones, ¿verdad? Y yo creo que con eso le va a dar mucho más fuerza para que él pueda lograr su objetivo, que es la de servir. Entonces ya llegó.

0: Él es medio también para servir, pero él es, siempre está en su ánimo de servir a la gente. Entonces, el aire con acompañamiento con Alcalá Iguazú y Gatumbo, con más razón, él va a cumplir su objetivo, que es la de servir a la gente. Un saludo especial, ese amigo, a todos los barrios acá de Casapá, especialmente a peores barrios, ejemplo, Juventud Guay. Ese barrio está, pero Juventud me con la.
1: Barrio San Blas.
0: Barrio San Blas.
1: Lindo barrio.
0: La barrio San Blas, el barrio muy numeroso, un barrio que le da está dando un respaldo fervoroso acá a Miguel. Allá tuvo dirigente de Juventud Vía, de Asamblea Guay Eterno. Entonces vamos a esperar también el acompañamiento de toda la gente, no solamente de San Blas, sino de todos estos barrios que componen, más los distritos de Amoite, Ojaicuete, arraigado y con a mi liberal, mi está y un liberal, pepe, a coño, invertimos en disposición para la bota a Juan Miguel.
2: Qué
0: y
2: va bien,
0: a llegar, hay
2: qué
0: gente
2: bien.
0: que hoy, mira, ha variado por hoy, y gente cuera, es un liberal, un comunista, de todos, pero con vuelta a un comprometido, y siempre la votaba a hacer para la Junta.
3: Sí, ahí hay dos mesas habilitadas, hay dos mesas habilitadas y hay 713 votantes. Acá te estoy recibiendo un mensaje de nuestro candidato a intendente municipal, Amado Díaz Verón, donde confirma que Radio Santa Fe, frecuencia modulada 104.9, ya estamos en triplex, ya estamos en triplex desde las 13 horas, dentro de 17 minutos, por ahí ya va a entrar. Gracias, Simón Corazón López, muchísimas gracias, Santa Fe, frecuencia modulada 104.9, se suma también al esfuerzo extraordinario que está haciendo nuestra radioemisora, todos los medios periodísticos de Fuente Paraguay, de Ciro Acuña, Casapá Digital 87.5. En momentos más ya anunciamos que ya estamos en triples contigo, apreciado Simón Corazón López. Este es el aviso que me envía el señor intendente municipal, Amado Díaz Verón. Es importante también conocer tus propuestas legislativas, lo que vas a hacer como legislador municipal, Miguel Tiño Gamarra.
4: Sí, don Luis, de hecho que a medida que pasa el tiempo, ñajendú, lo mitad necesidad, yepa. Y desde mi profesión, al menos una de las propuestas principalmente que queremos sugerir a la Junta Municipal es la creación del POU. ¿Y cuál es en Duba? Sería la planificación del ordenamiento
3: Urbano
4: urbanístico y territorial.
3: Está lo contemplado en la ley orgánica municipal.
4: Claro, ¿y para qué sirve crear el POU? Manaya crea señas de PEA. Es para que este departamento pueda cuidar el crecimiento de urbano de la ciudad de Caazapá. Va a decirse, vea, hoy no, ya recono un proyecto de vivienda social. Antes de cuatro, vamos para ya construir un proyecto a nivel de fábricas. Antes ya definiste más, eventualmente un inversionista y lo invertiste con Caazapá. Nosotros ya tendríamos un proyecto, ya tendríamos un lugar específico para ellos, que ellos puedan decir, habla lugar para que se pueda invertir en algo en el distrito de Caazapá, y ya sería planificar el crecimiento urbano de nuestra ciudad.
3: Y ahí también van a entrar entonces los loteamientos que hoy día están un poco dispersos. De
4: Así.
3: repente, vos ven, porque detrás de un loteamiento, detrás del terreno pero que se vende, después viene la edificación, ¿verdad? Viene la radicación y de repente ese conglomerado se convierte en una urbanización, pero no tiene conexiones, no tiene conectividad, no tiene servicios básicos, porque sin ordenamiento, sin planeamiento del ordenamiento urbano territorial, se asentaron nomás en un lugar. Y de
4: Así
3: repente
4: mismo.
3: tú te encontrás que ya hay 100 casas edificadas y ya exigen luz, exigen agua, exigen camino, recolección de basura, pero ellos inicialmente fueron como un loteamiento nomás.
4: Así
3: Por eso que es
4: mismo.
3: fundamental eso que vos estás diciendo.
4: Y este departamento también se encargaría de un crecimiento ordenado, que sería, bueno, ya le cojan guaycha Asunción, pues de hojas antes es hojaina o para ir y la tapé, para que,
3: Lo que acabo de decir, no
4: claro,
3: tiene conectividad.
4: y en el término vernáculo nomás estamos expresando en guaraní, tepe,
3: Sí.
4: y
3: Bajapé.
4: dejape, y por sobre todo ñandé, ya cuidaste más el sentido del paralelo y de la perpendicular de las calles, en la cual me supongo que nosotros, como una ciudad exponencialmente.

0: gente creciendo, debemos de cuidar ese aspecto.
1: Que crezca planificadamente allá Tiño.
0: Así mismo, sí. Profesor.
2: Es importante lo que dijo Miguel Tiño acá, porque él usó términos como paralelo, perpendicular. Es importante que ustedes lo mitan. Por eso nosotros siempre decimos que tenemos la mejor oferta política, integrantes, titulares de la selección cazapeña. Miguel Tiño Gamarra está a punto de defender su tesis para ser arquitecto. Le falta minutos en su dimensión académica para que defienda su tesis, que va a ser exitosa y va a recibir el título meritorio por sobre todas las cosas, pero un honor para la comunidad cazapeña de ser un profesional, un arquitecto. Entonces, por eso él usa esos términos y por eso entiende. Nosotros tenemos la suma, cuando decíamos recién, la solvencia profesional. Cada integrante tiene su rango de academia y él, por ejemplo, en este tema va a poder aportar su sapiencia, su solvencia profesional, pues va a ser un arquitecto, un miembro titular de la Junta Municipal. Por eso usó esos términos. Te felicito, Javi. Por allá yo puedo viajar y nada, Miguel, que la audiencia sepa quién es Miguel Tiño Gamarra González.
1: ¿Algunos otros proyectos más? Vamos a aprovechar, sí, a escuchar, a que realmente estén sabiendo, ¿verdad?, que Ndela y Meo, como miembro de la Junta Municipal, ella potaja cosas y por nada dentro de nuestra comunidad cazapeña, Tiño.
2: Paralelo y perpendicular, tenemos que aprender. Cuando vino Luisito, habló de pajuela. Yo no sabía nada. Después recibió unos mensajes, y con la pajuela, por anduta. Doctor veterinario, y él explicó lo que es la pajuela. Y acá él le estaba explicando también ya, y por eso que la útil escuchar.
1: Con términos técnicos. Adelante.
0: Sí, niño. Y el segundo proyecto que nos preocupa, así como sociedad, sería Ñañeja Ana Yaye por acá, dar una solución definitiva de lo que es el vertedero municipal en cuanto a la recolección de basura y darle una solución a esa gente que vive alrededor del vertedero municipal. De hecho, que vamos a buscar una alternativa, por sobre todo apoyarnos en cuanto a la proyección o en cuanto a la ejecución de algún proyecto para que podamos dar esa solución a gente. De hecho, que yo en ese entonces me fui y recorrí por allí y recibí ese tipo de necesidades. Ya se ha oído, debemos de tratar de mejorar en ese aspecto y por sobre todo buscar una solución que y Catuján Maisha, a esas personas que están cerca del vertedero municipal, darle su bienestar en cuanto a la salud.
2: El tema de que cuando se busca un lugar alternativo se oponen los... A mí me consta, y yo ya había hablado con conocimiento de causa, no es que me contaron, me consta que todos los intendentes municipales quisieron encontrar la alternativa con la ubicación en un terreno, pero los vecinos de esa zona son los que se oponen, lastimosamente. Cuando Luis Arruy era intendente, había adquirido ese predio que hoy se usa para chatarrería, ¿verdad? Él había adquirido para un predio. Cuando eso no existía ni Copetrol, terminaba ahí Cazapa. Para allá era campañista, libre de todo. Entonces se ubicó allá en el bajo, ¿verdad? Donde ahora está la chatarrería. Y donde nadie pensaba que alguna vez iba a edificar algo, ¿verdad? Y imagínate cómo está poblado esto. Y cuando se comenzó a buscar acá por la zona alta, los vecinos de esas jurisdicciones son los que se oponen. No es que hubo desidia, por eso yo hablo de lo que me consta. Y me consta lo que todos los intendentes, yo estuve al lado de ellos siempre. Quisieron comprar un terreno, no, los vecinos se oponen. Quieren comprar otro terreno, los vecinos se oponen. Y ese es un problema, ¿dónde va a mandar, verdad? Se trajo el proyecto Gusano, ¿verdad? El proyecto Gusano, que es cavar la fosa y tirar ahí la basura y volver a tapar con su misma tierra. Se buscó también a través de la de generar la diversificación a través de los colores, ¿verdad? No surgió. Ahora lo que tenemos que encontrar es local nomás ya. Ojalá que esta administración en este periodo, pues Amado no encontró un local donde ir a, o sea, un predio por oposición vecinal.
0: Comprendo totalmente, don Luis.
2: Costa, ¿no?
0: Sí, también existe la posibilidad también de replicar vertederos municipales como lo que tiene el municipio de Neuland. No sé si usted conoce en la cual sí. Los residuos se convierten en materia prima.

0: ¿Para qué? Para hacer muebles, para hacer sillas, para hacer chapas, por sobre todo, ñandeika, tú ya has replicado, vea.
1: Con el reciclado.
0: Con el reciclado, claro. Pero debemos de ver, de buscar una alternativa, por sobre todo vamos a tratar de trabajar en conjunto con el intendente, en conjunto con los con el pleno de la junta municipal, ñañija haya jacante PTI PTI solución ñande la pichacuera oña upeibi, es esa la necesidad que surgió en ese entonces y tratar de ñañija amba y te das ese cuera
1: hasta hoy día. Y acá hay que encontrar el predio, porque cómo explotar ese predio, ¿verdad? Cómo instalar una planta recicladora ahí, inclusive hacer abono, todo eso, la técnica existe. ¿Qué zona o qué lugar admitan los vecinos que se vaya el vaso? El mismo problema que hubo con el alcantarillado sanitario. El doctor Cabrarón había donado inclusive el predio. Se opusieron los vecinos.
0: Mismo, Luis.
1: Pero con una planta recicladora. La planta recicladora es rentable para los recicladores.
0: Así mismo.
1: Rentable, le genera plata.
0: Sí.
1: Pero ¿dónde pone ese mal tema?
2: Este
1: periodo consiga el predio, o sea, el predio debe ser con consenso vecinal. No es que la plata siempre hubo para comprar. Ahora, te van ahí 4 o 5 familias, se reúnen, se oponen, te hacen una manifestación y te quedas mal.
0: Entendete, ¿verdad? Y vamos a tratar.
1: Asunción llevó a Villa Haya, para citar un ejemplo, que vos como arquitecto no sé. Llevó a Villa Haya, Asunción su vertedero, la Asunción ya no le permite más nadie.
2: Y es cuestión de seguir conversando y tratar de que en determinado momento todos unidos se llegue a un consenso.
0: Los vecinos. Así mismo.
2: A nivel de vecinos. Sí. Así mismo.
1: Porque de ahí viene la oposición.
2: Sí. Y yo quiero aprovechar, ya que está con nosotros nuestro seguro concejal municipal Miguel Andrés Gamarra Tiño, a leer un poco, una parte de su biografía, ¿verdad? Catu Juanhuay señala en dudas y en miles de correligionarios y no correligionarios. Hoy cuá por Avesuve. Miguel Andrés Gamarra, precandidato a concejal, hoy candidato a concejal municipal. Nacido el 29 de septiembre de 1996. Hijo de la profesora Berta González Jiménez y de Tiño Gamarra. Vengo de una familia de trabajo, de esfuerzo y de valores firmes, dice nuestro candidato a concejal. Mi historia no empezó en la política, empezó en la calle y en el sacrificio. A los 10 años fui canillita, aprendiendo desde chico que nada te regala nadie. A los 12 años trabajé en la joyería y relojería Simón, forjando disciplina y responsabilidad. En el año 2015 ingresé a la Unión del Fútbol del Interior, donde trabajé hasta agosto de 2025, llegando a ser jefe de registro a nivel departamental. Ahí entendí lo que es gestionar, organizar y responder a la gente con seriedad. Hoy estoy culminando la carrera de arquitectura porque creo que el desarrollo no se improvisa, se planifica. Soy emprendedor, con mi familia levantamos Tiños Bodega y trabajamos en la producción porcina, avícola, ovina y ganadera. Amo el campo porque sé que ahí está el verdadero motor de nuestra economía. También soy hombre de deporte, defendí los colores del Club Juventud del Sportivo Agrícola, donde fui campeón juvenil en 2016. Y del Sport Vizcaíno, y no me quedé ahí. Fui dirigente del Club Juventud y hoy soy delegado titular ante la Liga Casapeña de Fútbol. No hablo desde un escritorio, hablo desde la experiencia, desde el trabajo y desde la realidad de nuestra gente. Conozco Casapá, conozco sus necesidades y también sé que nuestra ciudad merece mucho más. Hoy doy este paso porque no vine a prometer, vine a comprometerme a trabajar, gestionar y a dar la cara. Quiero un Casapá con oportunidades reales, con desarrollo, con apoyo al trabajador, al productor, al joven y al deporte. Te invito a que caminemos juntos.

0: juntos este proyecto, porque el cambio no es un discurso, el cambio se construye, dice nuestro seguro concejal municipal Miguel Andrés Gamarra Tiño. Muy linda biografía, felicitaciones.
1: Muchas gracias, profesor, y agradezco mucho compartir contigo y con los amigos de la mesa, ¿verdad? Esta plática, porque me da mucha energía, y por sobre todo Simón Bares TTI, tener a gente muy ilustre en esta mesa, y agradezco a cada uno de ustedes por participar. Continuando también con nuestras propuestas, viendo la necesidad del pequeño productor, desde la Junta Municipal Ñañeja Ata, si hay posibilidad o no de la adquisición de 2 nuevos tractores. ¿Para qué serviría esto? Para que se pueda llegar en tiempo, para que el tractor pueda ir y hacer el arado correspondiente, dando un apoyo al pequeño productor, porque según tengo entendido, la municipalidad tiene solo 2 tractores y es imposible abarcar y es imposible abarcar con esa cantidad el arado para el pequeño productor, por ende, ojo más apagante a destiempo. Pero si Dios quiere, Dios mediante, podemos sugerir eso a nuestro intendente, la adquisición de 2 nuevos tractores, para que así se pueda llegar a más pequeños productores, a cumplir paiteja más con los compañeros del campo.
0: Es importante, Tiño, vos como concejal, estar ya predispuesto a apoyar, porque justamente se tiene 3 tractores agrícolas. Y dentro del plan de acción de Amado Díaz, intendente, él está prometiendo en varias audiencias republicanas acá mismo a la gente, ¿verdad?, que va a hacer todo lo posible a comprar 2 tractores agrícolas más, y con más razón va a ser mucho más viable y más fácil para él con el apoyo de ustedes, porque realmente también está dentro de su proyecto de potenciar cada día más la agricultura, principalmente en las familias más necesitadas, dentro de la familia de la zona rural.
2: En ese tema de la, ahí va a ser fundamental el apoyo de ustedes. El señor intendente ha manifestado en numerosas oportunidades, dentro de su expectativa de adquisiciones, reparar totalmente los 3 que se tiene, comprar 2 más y hacer 5 para poder diversificar la zona de apoyo. Se ha hecho un estudio y se encontró que una yuta de buey para una superficie tarda 5 días a un costo superior. Un tractor agrícola, esa misma superficie, a un costo inferior, solamente el combustible que marca el orómetro, lo hace y en un solo día. Uno. Y el otro hace fundamental el apoyo, porque Amado siempre dice, es su propuesta que él va a someter a consideración de la Junta, la adquisición de otra motoniveladora, de una pala retroexcavadora, ya tenemos una palita y un camión volquete más, para dotar de más unidades a la brigada vial. Hasta el momento tenemos, pero es insuficiente. Tenemos una palita, lo necesitamos una retro, ¿verdad? Un camión volquete más y otra motoniveladora, más los 2 tractores, para dar respuesta al sector, como recién se estaba diciendo, que en tiempo oportuno le llegue el aporte municipal, ¿verdad? De ayudarle en la preparación de su suelo y la reparación y mantenimiento de los caminos vecinales, que son los que se afectan con la lluvia y cuando los muchachos entran a hacer su rally ahí después de llover. Ahí, él siempre dice, Amado, con la Junta. Él va a someter a consideración, estima que la Junta le va a apoyar, ¿verdad? Por un pedido, básicamente, vos estás coincidiendo con una propuesta, entonces es más, el camino está más fácil todavía, porque se coincide en las necesidades de casa, para que no son novedad. Todos sabemos que hay que apoyar al sector productivo y hay que mantener la estructura vial transitable. No, de hecho.
0: Efectivamente.
2: La población va creciendo. Cuando Gastón vino acá, teníamos en la ciudad 6.000 habitantes, hoy tenemos 12.000. Por citarte, ¿no? Hoy Cada Zapá es una ciudad universitaria. Tiene la erradicación de demasiadas unidades de captación de funcionarios públicos, el Poder Judicial, la Policía Nacional, la Gobernación, las universidades, la ampliación del sistema educativo. Entonces, demasiados habitantes, y hay que darle respuesta en la misma orden que va creciendo la ciudad.
0: Hay mucha demanda, efectivamente. Ovidio, pero vamos ya a continuar. Mi Yañimón está esa con mesa del trabajo, y a Momajé siempre también. Dañan de Maite y Rodríguez, a todos los correligionarios y correligionarias.
2: Tiño no llegó a marcarte a vos cuando vos jugabas por Licey, ¿no? Allá.
3: No, no.
2: Da Petrancayo.
3: Él todavía es un jovencito. Es como, para mí es como un hijo él.
2: Da Petrancayo, Pedro.
3: No. No, en este momento mi función es diferente, ¿verdad? En el sentido de que yo acompaño y siento la necesidad de cada uno de nuestros dirigentes. Nuestros dirigentes que están en la compañía, en los barrios, que nosotros tenemos ese contacto. Y mi función con Miguel es darle esa posibilidad para que él sea concejal. Y seguro que va a ser concejal, pero como yo le dije, esa confianza nosotros depositamos en él. Todos los dirigentes que trabaja en nuestro equipo, en nuestro de trabajo, visitamos, sentimos la necesidad, a partir de eso también nosotros le vamos a sugerir a Miguel para que él sea un representante digno para el Partido Colorado primeramente, y con ese proyecto que él tiene, que juntamente con, que se sienta con el intendente y respalde toda la obra para el bien de nuestra ciudad. Esa es mi función ahora, de concretarle para que él sea concejal. Y en eso estamos trabajando, saliendo por la campaña, visitando a los correligionarios, mostrando el camino y la fortaleza que tiene el Partido Colorado. Como dijo Gastón, hoy estamos por la lista 1, hoy estamos unidos, hoy tenemos que defender ese proyecto. Y ese proyecto se tiene que concretar con votos, y esa es la función que yo estoy haciendo. La función de que él después tiene que hacer es compromiso con todos nuestros dirigentes y para el partido, para que él nos represente y que represente a la ciudadanía. Entonces estamos trabajando intensamente para que llevemos los votos para él y para la intendencia, para Amado, para que ese día, como estamos diciendo, que el Partido Colorado sea otra vez contundente, que sea mayoría absoluta en la Junta, y para que nosotros podamos también así concretar con él un proyecto que él tiene pensado desde la Junta. Entonces, como dije, mi función es hoy acompañarle a través de nuestro dirigente y concientizarle a nuestro dirigente la importancia que tiene hoy el Partido Colorado de llegar unido, de llegar bien, y ese 4 de octubre que podamos decir Amado es intendente y mayoría absoluta de los concejales del Partido Colorado. De ese lado, esa es la función que yo estoy acompañando con Miguel en este proceso y en este momento por el Partido Colorado.
0: Perfecto, efectivamente. Está muy bien claro que efectivamente estamos trabajando unidos, mancomunados, por ese esfuerzo de llegar a un gran triunfo con Amado Díaz Verón y los 12 candidatos a concejales municipales. En este momento ya estamos
2: en
0: triple, prácticamente ya está al aire también 104.9 FM Santa Fe. Muchas gracias, querido correligionario, amigo Simón López, Yeruti FM, Fuente Paraguay, Radio Digital Casapá, con su canal 144 Sol Play, y el canal 49 Fuente Paraguay.
2: Ese está transmitiendo en directo, doctor.
0: Efectivamente. Por imagen, por así, imagen. Así mismo. ¡Ay, por algo! Ya es en 2000.

0: Niñas de música puro oriponaya, salugañan de
1: Tiñorecoa
0: fuera a Tiñorecoa y prácticamente. Gastón, ¿quieres decir algo? Adelante.
2: Le saludo a la soberana Sonia Raquel.
1: Ah, bueno, vamos a hacer una poesía. Vamos a escuchar la música y vamos a inspirarnos, vamos a hacer una poesía.
0: Para Sonia Raquel en forma muy especial.
1: La soberana.
0: Pero
1: la soberana,
0: anticipo soberana. Mi saludo.
1: Familia soberana. Ahí la de menos rango es reina. Y todas son soberanas. Iñacita, sí, ni qué decir.
0: Perfecto, madre. Un fuerte abrazo. Nuestro aprecio de siempre a Sonia.

0: Y a todas las, pues allá, ahí no hay ninguna, no sea bella dama. No,
1: sí, pero ella es la más linda. Ella es la más linda, los otros ya están mejor,
0: a Sonia Yolanda, y después a la reina de todas las soberanas, a Mónica, sí. Y ella otra vez la reina de todas las soberanas,
1: está
0: y a Sigta.
1: Prim.
0: No, y Rosalía.
1: Rosalía.
0: Prim.
1: Bueno, o
0: yo digo los nombres, y la gente le conoce más por su. Sí, Miguel, Andrés, no, Tiño, ¿no? Sí, allá vivo.
1: Así
0: es. ¿Eh? O decir, Alfredo Julián, no, Julio Iglesias, tengo que decir.
1: Un tiempo, pues yo hice una competencia muy fuerte a Julio Iglesias, ¿verdad? En cuanto a la cuestión de mujeres, ¿verdad? Él está en conocimiento a Luis Santa Cruz en ese aspecto.
2: No sabía, ¿verdad? Esa faceta tuya, Gastón.
1: No, él tenía mi biografía en esa época, ¿verdad? Y después fui un poco descreciendo, un poco, y Julio Iglesias mantuvo.
0: Después creció todo.
1: Estuve descreciendo un poquitito, ¿verdad? Pero.
2: ¿Sabes qué es lo que pasó? Cuando está en apogeo. Julio Iglesias, pues, ¿conociste a Sonia o Paul Iglesias?
1: O Pepe o Pala se pepó.
0: O Pepe o
1: Y se pepó,
0: por la propuesta.
3: Todavía le sobra.
1: Le sobra todavía, le sobra a Miguel Tiño. Antes quiero un poco para despedirme, ¿verdad?
0: Le paso a él.
1: Ahora le quiero decir algo a Miguel. Nosotros estamos en conversación permanente hace más o menos un año con la cuestión de su política, ¿verdad? Y él sabe bien que yo soy muy crítico en la situación. Y esta cuestión de los vertederos, yo no quiero que se vaya a promesa. Él tiene que embanderarse con este tema de hermana. Pues de que tú deben de cuál ecosistema ya guarajacoca a zapame. Basura, a tira ya haya mombo, ya contaminan, vayan de ambiente, una serie de cosas. Y esa contaminación de los ríos, de los arroyos, de mayeras, él tiene que pelear fuerte. Y si no, yo soy el primero que voy a salir de él. El primero que lo voy a criticar y voy a salir de él, porque no puede, pues, hablar de balde, porque va a estar exclusivamente a cargo de ellos toda esa solución. Y el alcantarillado sanitario es más que importante, porque no se puede desarrollar una ciudad sin alcantarillado sanitario. Eso he visto ahora que se está trabajando, pero a lo mejor escapa un poco a la competencia de la Junta Municipal ese tema también, pero
2: puede acompañar,
1: pero en cuanto al vertedero, eso, hacerlo reciclado, no necesitas muchos lugares para hacerlo reciclado. Incluso en ese lugar que está en Yajapetú puede hacer su reciclado, porque ese no contamina. Entonces, esas cosas, por ejemplo, va a ser imperdonable que se siga con el mismo esquema de ahora, ¿verdad? Y después, en cuanto a los tractores, está todo muy bien. Todo lo que quiera que se necesite, 5 tractores o 20 tractores, eso ya es cuestión de planificar. Acá lo que hace falta es buena planificación con los productores, especialmente, y animarlo un poco a los productores que produzca, pero acompañarle. Y fue así, te digo, Pepe Miguel, la pejó 5 o 6, pejó la ministra de Verajati, plan, tener ese tu colega que es Martínez, tener que conoce muy bien ese tema también, Nelson, ¿verdad? Conoce muy bien ese tema, pero Verajati, buen plan de desarrollo para los campesinos, de producciones de mayera, y ande con meter María Suiladora y después un ande Mara Zanahoria con allá. Y ande ya se me va a hablar de huevo. Entonces, y tomate mías de Yarugüey más a otro lado. Faltaba unos cuantos emprendedores que tenemos ahí en la feria, que yo solo veo, ¿verdad? A 7, 8 o 10 buenos emprendedores, o 20. Ellos guachos para media sombra, de sala puntal de mayera y buena genética de verdura de esa mayera, y fortalecer eso. Y andé donde castillo, y andé en Budila, y andé en Pala espacio. Vamos a estar ocho escuelas, uña inventaria, por la posada terciana. Esos acompañamientos hay que hacer. No podemos seguir igual. De Catuña, de Yagüerú, otro lado. Hemos dicho de Miguel, una vez hicimos ya. ¿Cuántos millones al día en verdura? Ojo, a ver quién de Almas en Cuella, de Despensa Cuella, de Supermercado Cuella, o Guayan de Villarrica, de otro departamento, Guayan de Gina, de Abel y Verdura, Guayan de Nayar, Coy, Maeve. ¿Cuántos millones? Voy cita con un cálculo. No sé cuántos millones era por ahí. ¿Cuánto? 50 millones mensual. Es mucha plata. Y por desidia de algunas autoridades que no se puede hacer. Entonces vos estás muy comprometido en ese aspecto. Y tener gente que te pueda acompañar en estos menesteres, ¿verdad? A humillarse y mostrar en bajo. Porque, como yo te suelo decir siempre, y yo creo que memorizo un poco. Estar en lo mismo, estancarse es atrasarse. La misma en el mismo, llega dentro de 5 años, el mismo llega.

0: donde uno mandan a tomar de independencia, donde los costos uno mandan a tal parte y mayor. Entonces es atrasarse. ¿Entiendes? Estancarse es atrasarse directamente. Y yo no quiero que eso ocurra estando gente joven y capacitado, especialmente la Junta, acompañando al intendente, ¿verdad? Y yo creo que vos eres abanderado en llevar adelante todas esas cosas, ¿verdad? ¿Qué te dicen también hoy? En el Departamento de Agricultura, en Itaipú, en Yacieta, y hay potas de cuajas, en dependencia de ahí, nosotros somos zonas afectadas por el Yacieta. O le cogí la obligación y vienen de ayudado. Las hay de ayuda, se tenían de ayudar. No me han dicho que tú has dejado esa puca y yo ahí me sabe. Ellos tienen obligación de ayudarnos en todos los aspectos. En salud, en producción agrícola, todo lo que vos quieras. ¿Ya? De que tú de o faltan de jeringa hospital. Hoy me copia y nunca, yo creo que la vez pasada estaba preguntando, oye, apoyan de venir de corazón el electrocardiograma, vaya para abajo, oye, pues qué impresión, y vení, eso creo que cuesta 5.000 guaraníes o 500 guaraníes al por mayor sale. Hasta para antes voy a ver cita y no ya después, hija, para negativo, ya pues, se tiene que hacer en privado. Antes que tú indes, te permití siempre que hubo que ir campesino, gusta los hospitales, ahora con 5, che, análisis a los 8, ya pongan particular, ojo, yo no te mando joga, va a decir que voy por acá también. Y todos esos aspectos que vos tenés que dividirte un poco con tus amigos y concejales, colegas, concejales de manera a dividir el trabajo, pues, y luchar por tu pueblo. Eso es lo que a mí me interesa en este momento, y confío en vos, en ese aspecto, que va a ser un concejal revolucionario en ese aspecto, para el bien, no para el mal. Revolucionario para el bien. Para el bien del pueblo, para el bien de la sociedad casapeña y del pueblo casapeño en general, ¿verdad? Eso es lo que nosotros esperamos de vos. Y te agradezco, Luis Santa Cruz, profesor. Vale la aporte general. Siempre, Roberto, estamos contigo. Estamos siempre, vos estás siempre también a la hora del partido. Y reiterar mi agradecimiento a cada Ovidio, Román, ¿verdad? Por apoyar siempre al Partido Colorado y en especial acá a nuestro candidato estrella, que es Miguel Tiño Gamarra. Muchas gracias.
1: Perfecto, el agradecido somos nosotros, muy contentos. Por tu presencia, por tu participación, y las veces que pueda te seguimos esperando acá con tu candidato de preferencia Tiño, y acompañado siempre con Ovidio también.
2: Y acá él tiene todavía propuestas, de hecho que la integración de la Junta no dispara cada uno por su lado, para eso están las comisiones asesoras, y uno va a buscar su espacio en una comisión asesora donde él va a ser útil a través de su capacidad.
3: Así ahí mismo. No
2: hay individualidades que se corren cada uno por sus lados, eso no va a ningún lado.
3: Así mismo,
2: Luis. Vamos a escuchar tu propuesta.
3: Para acotarlo, agradecer a Gastón por lo que nos ha dicho, ¿verdad? Y vamos a tratar de que con el licenciado Amado buscar una solución referente a eso. Es lo que se pueda. A disposición de la ciudadanía, a disposición de los compueblanos, ñande de provechón mijangua uyupe. Y muchas gracias a don Gastón por participar en este espacio, y vamos a estar compartiendo oportunamente.
2: Estoy viviendo el urbanismo, pero ahí me pone interesito. Y justo tu área.
3: ¿Eh? No, hay catumía allí,
2: apotado yo. No, ahí va. Tener propuesta todavía, ¿verdad? Y poder enunciar, por favor.
4: Sí, recalco nomás lo que dijo Gastón, ¿verdad? Eso es lo más importante de lo que yo veo por Miguel. Por eso nosotros nos estamos apelando para que él sea un concejal que realmente le ayude a nuestro intendente Amado. Porque depende de él. Muchas veces el intendente tiene muchas funciones también, depende de él las gestiones. Ahí. Gestión. Claro. Eso es lo que necesitamos como paraguayos, necesitamos como ciudadanos. Que la persona que asume un cargo tenga esa responsabilidad de gestionar. Porque, como dice, tenemos instituciones donde podemos acudir, tenemos instituciones donde nos van a ayudar, pero si no golpeamos la puerta, si no tenemos un plan de trabajo, si no tenemos gestión personal para acompañar eso al intendente, muchas veces no se concreta, ¿verdad? Entonces, eso nomás que nosotros apostamos por él, nosotros confiamos por él, es un muchacho joven, un emprendedor, y para que él, cuando esté ahí en la Junta, para poder acompañar esas gestiones que necesita nuestra ciudad.
2: Sí, así mismo.
3: Justamente estaríamos hablando referente a la siguiente propuesta, es de gestionar de ayuda.

0: Ayudar a la gente de la tercera edad, a los discapacitados y a los cuidadores de los discapacitados. Justamente estábamos comentando, Dios escuchó mis oraciones y mis intenciones, ya que recibí el apoyo de la Fundación Carega Jañande de Provision Me a la gente discapacitada, entregando sillas de ruedas, en la cual, no sé, muy emocionante fue ir a entregar sillas de ruedas a la gente, de agradecer, y por sobre todo el agradecimiento a la fundación, porque la intención es ñande de provecho, la ñande de la pichape, y por sobre todo a la gente más necesitada.
1: Sí, justamente en la vos entendés bien el concepto de gestionar, que es también la razón de ser del ejecutivo, ¿verdad? Claro. Gestionar, tener plan de acción y de gestión. Sí, estoy viendo acá Ovidio Román Dávalo, me está mostrando la imagen de una persona que ha recibido ya el beneficio de una silla de ruedas. Y la otra función que es muy importante en los concejales es ser interlocutores de la zona rural, por ejemplo, en la reunión o en el compartimiento que ustedes suelen, en el contacto que tienen con ellos. Ellos le manifiestan a ustedes sus necesidades. Ustedes vienen a buscar la respuesta ejecutiva que le corresponde, inherente al ejecutivo, y entonces así se buscan las soluciones. Esa es la manera de hacer un gobierno institucional orgánico.
0: Así mismo, Luis, y la intención es de que la gente también acompañe esas gestiones, porque algunas veces dejó alguna parte, andas a ir y de hay que tener coco, no hay que tener, yo me pongo a disposición si es por ahí se necesita, estamos a la orden, y por sobre todo me pueden escribir en cualquier red social, ya sea en mi celular, en mi WhatsApp, en mi Facebook, en mi TikTok, en mi Instagram. Yo, de hecho, que manejo todas las redes sociales, y upeana hoy, ñaño topa caja y me haya. Y como siempre le digo a los más cercanos, allá tiririta o yo, ñande de provecho mi jamá, hey, haya la Biblia, haz el bien sin mirar a quien haya de provecho, se la sea bishop.
1: ¿En otra propuesta, verdad?
0: Sí, de hecho que las propuestas siguientes son de cuidar también de realizar también el mantenimiento de los caminos vecinales. Por ende, vamos a estar apoyando y gestionando esas cosas. Pepe y Cuá, o Pico Temero, y Catuya, yo avisante, Miguel, a ver, y Catuico, ya poca la mantenimiento de caminos vecinales, y ahí yo ya hago mi gestión de concejal, ya añema la intendente, señor intendente, ñeco tengo pea en tal comunidad. Y la función de un concejal es eso, ¿verdad? De gestionar y buscar beneficios para los cuampueblanos. Y por sobre todo, la siguiente propuesta sería el apoyo fundamental para el deporte, ¿verdad? Buscar, gestionar, y por sobre todo, ñanguajé, Unión de Fútbol del Interior, Asociación Paraguaya de Fútbol, Secretaría Nacional de Deportes y Catujape, acompañarnos para buscar infraestructuras para nuestros clubes, y por sobre todo apoyar al deporte, porque apoyar al deporte es salud.
1: Así mismo, esa interlocución que ustedes los concejales hacen con las personas, con el vecindario de las comunidades, y luego buscan la respuesta ejecutiva, eso es lo que hace que un gobierno sea exitoso, donde se busca con el camino orgánico, ¿verdad? Ustedes legislan, controlan y gestionan, y la razón ejecutiva le corresponde al intendente, y la suma de las dos maneras de trabajar orgánicamente es lo que hace exitoso a un gobierno municipal, cuando todos están trabajando por un mismo objetivo. Porque Amado tiene muy buenas propuestas, y lo que a nosotros siempre acá conversamos con Roberto, él ya tiene experiencia de 5 años. Y él mismo dijo acá varias veces que no falta todavía cosas por hacer. Falta mejorar lo que se hizo mal, ¿verdad? Y hay otras cosas que se le acabó el tiempo o no tuvo los recursos suficientes en el primer periodo y que ahora le va a dar prioridad, como el proyecto de la remodelación total de la Casa de la Cultura. O sea que eso va a pasar a ser Casa de la Cultura de cada Zapa, y ahí va a funcionar el Departamento de Cultura de la Municipalidad, que tiene toda la disciplina artística que ahora se están enseñando en el local nuevo, ¿verdad? En el edificio nuevo, van a volver a irse allá otra vez.
2: Sí, efectivamente, Luis. Como yo dije, nosotros necesitamos que nuestros concejales, que va a ser mayoría absoluta, necesitamos que no sea nomás elegido y después

0: no le ayude al intendente, porque necesitamos gente que quiera a su pueblo, que quiera a su gente, que tiene que acompañar, porque muchas veces el intendente puede pensar en muchas cosas, pero hay muchas cosas que no puede concretar, porque su ¿cómo se dice? Su brazo derecho, que son los concejales, que tiene que hacer esa gestión, o le tiene que saber qué es lo que necesita nuestra gente, y ahí empezar. Pero como dije, yo creo mucho en Miguel, que él va a ser un gestor principal para la ciudadanía casapeña. Ese gestor no significa de ir de contramano, por decir nomás las cosas negativas. No, traer cosas positivas para la ciudadanía con respeto, y para que eso se pueda concretar. Y nosotros eso lo que confiamos en él, que él va a ser un ejecutor de los proyectos para acercarle a nuestro intendente, y que así también representar al Partido Colorado con dignidad, representar con esa imagen que necesitamos, ¿verdad? Porque muchas veces tenemos que ser claros que nuestro político, muchos se olvidan cuando ya están en la silla, y eso también tenemos que nosotros en el Partido Colorado también eso mejorar esa gestión, esa calidad humana que necesitamos, y desde ese lado yo estoy convencido de que él pueda cumplir, acompañar y dejar en grande al Partido Colorado, y principalmente a su ciudad, porque si eso no hiciera, ¿verdad? Yo creo que también va a ser una decepción para la ciudadanía, y tenemos que pensar que él tiene que abrir un camino mucho más grande al servicio del partido. Por eso nosotros estamos acompañando, como yo dije, él tiene su propuesta, nosotros aprobamos totalmente, estamos con esa mira, y ahora nosotros lo que estamos haciendo es acompañarle a todos los dirigentes para que el 4 de octubre se concrete en la urna, para que Amado tenga la absoluta tranquilidad de un triunfo como se dice, aplastante, y que entre la mayoría de nuestro partido en la concejalía, y estamos en eso trabajando con los dirigentes que nosotros estamos teniendo en nuestro equipo.
1: Muy bien, Ovidio, sinceramente da gusto escucharles, y efectivamente darnos cuenta, poner en cuenta la gente de correligionario, fuera de que efectivamente esa unidad que principalmente nosotros diariamente pregonamos aquí con Luis Venancio a través de esta programación republicana es una realidad, porque de gente de caporágina y en la audiencia de que pemba apojágina permanentemente por la candidatura de Tiño y al mismo tiempo de Amado Díaz Verón. A Cero y Cuadoí Mayema son una persona muy activa, una persona comprometida con el partido, comprometida, una persona comprometida con Casapá. A Getaoína, amigo ahí, ne amiga. Ya percibí, ¿verdad, Ovidio, de que efectivamente vota sente malo mitad la Amado Díaz Verón y por los candidatos a concejales municipales de la lista 1, Ovidio?
0: Así mismo, licenciado, yo creo que solamente esperamos ese, ¿cómo se dice?, el día del 4 de octubre para concretar eso una vez más acá en Casapá, que el Partido Colorado va a ser va a tener una victoria contundente, y así también que lo que acompañe a nuestro intendente sean como se dice, leales a su proyecto,

0: acompañar en todo momento y que ellos sean también de ese propulsor del bien para nuestra ciudadanía. Y acá también le digo a todos los concejales que acompañan al Partido Colorado, ¿verdad? Pero sí, nosotros vamos a vigilar permanentemente a nuestro candidato y cuando que él sea autoridad en la Junta para que él también pueda desarrollar estos objetivos que han trazado, para que se concrete, ¿verdad? Así también nosotros vamos a estar contentos, vamos a estar tranquilos que hemos elegido a una persona que realmente quiere a su ciudad, a su casa, pa.
1: Efectivamente, a pesar de siempre, queridos correligionarios y no correligionarias, están en Dubajina. A Jaime siempre prácticamente en sintonía con varios medios de comunicación, Yerutí FM transmitiendo en directo, Casa Paz Digital, FM 87.5 Radio Digital Casa Paz, Fuente Paraguay, con el amigo periodista Ciro Acuña, con su canal 144 Sol Play y su canal 49. Canal 49 Fuente Paraguay, que está transmitiendo también en directo. Santa Fe FM 104.9 también está transmitiendo esta programación republicana. También un saludo muy especial y nuestro agradecimiento de Colorados a Simón López y a a esa gran familia de Santa Fe, que siempre está también al servicio de la lista 1 del Partido Colorado. Ay, por algo, querido amigo correligionario Willy, y a Mati Samille, de Audición Republicana, y de Música Puro Riporame.

0: Muy bien, queridos correligionarios, apreciadas correligionarias, seguimos aquí con nuestro seguro concejal municipal, Miguel, el amigo Tiño, y también con su jefe de campaña, el amigo correligionario Ovidio Román. Sin darnos cuenta, estamos ya prácticamente acercándonos a la parte final de nuestra programación. Pues si oigo la y gusto la ñemonguetá, pues te iba a hacer las horas a llegué 2 horas de programación republicana. Adelante, Tiño, vamos a escuchar tus apreciaciones, tu mensaje, tu saludo final, y te vamos a esperar siempre en cualquier momento durante esta campaña proselitista a seguir conversando con nuestros correligionarios y no correligionarios, hoy y siempre, permanentemente.
1: Muchas gracias, don Roberto. Primeramente, quisiera agradecer a Dios por esta oportunidad, a mis padres, finados padres, por darme las enseñanzas que de lo cual hoy me define, ¿verdad? También agradecer acá a la Fundación Careaga, al profesor Ovidio por la oportunidad y por el acompañamiento. Agradecer a mis amigos, a mis vecinos y a toda la ciudadanía de Casapeña por el aprecio. Claro, claro, a mis clientes también. Por el aprecio, por el cariño y por el apoyo, ¿verdad? Sinceramente, para mí es un orgullo. Hashemon Bare TV a más días. Ya guata jamás, ya lo mitad, ya en la calle. ABI, ya es jamás, amigo Choco, que cuera, ve. Caraí, cuña, caraí, mitano sumi, ta cuña. Ara tizoca, cuara genese, ara pitanguilla, veramo. Genio y ta con el puajú, tabaca, azapá, ponaitepe. Miguel Tiño Gamarra para concejal municipal. Lista 1, opción 12. Gracias a cada uno por su confianza y por esa esperanza. Ja, a yurese, ahí veme, un michere en duda por primera vez, ve. Pellero Viamina, Xereje, Japeme, Michel, Pape, pe voto de confianza para este 4 de octubre, porque Xena por lo defrauda y Xene, y por sobre todo, ñande de provecho, Mita Uyupe. Oñanto.

0: 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Muchas gracias.
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2: Bueno, muchas gracias, Luis Venancio, muchas gracias, licenciado Roberto, amigo de muchos años, correligionario, y yo quiero dar un mensaje, un agradecimiento a todo ese compañero que están trabajando por este proyecto del Partido Colorado. Primeramente, fortalecer la figura de la lista 1, amado Díaz Intendente, y que estamos seguros que Miguel Tiño va a ser nuestro candidato a concejal seguro. Opción 12, Yicuajamaupea, opción 12, Yicuajapaitemoella. Pero para despedirme, mi agradecimiento a cada uno de los dirigentes que está trabajando por este proyecto de Miguel Tiño. Mi sincero abrazo republicano para que confíe en Miguel, y confiamos en Miguel que va a ser un gestor muy importante en la Junta Municipal. Muchísimas gracias y hasta la victoria final.
1: Y la invitación es para vos también, que hoy la acompañe.
2: Muchas gracias.
1: Alfredo Julián, Gastón Brites también.
2: Así mismo.
3: Bien. Yajagüey Sajina, estamos llegando a la parte final. Nos estamos mirándolo hacia Willy, hacia el jefe del área técnica, porque hay las 2 menos 8, no, menos 12 minutos. Cuera, mira, ya, oye, pues mandé algunas señas.
1: Ya, corte.
3: Bien, queridos amigos, queridas amigas, queridos correligionarios, apreciadas correligionarias, con mucha alegría y satisfacción estamos culminando una vez más otra programación republicana, y si Dios y la Virgen permiten, mañana vamos a encontrarnos como de siempre en el mismo horario, en la misma hora, para seguir pregonando todo lo que se acontece aquí dentro de esta gran familia del Partido Colorado de la Lista 1, con el deseo de que realmente haya paz, tranquilidad, bienestar, unidad, entendimiento en las familias casapeñas. Les decimos buenas tardes.
1: Ovesa Aguillén, Nindangirú, futuro concejal municipal titular, opción 12, con Angaitero Peato, ya completo integrante de la selección casapeña, la mejor opción política que nosotros ponemos a disposición del electorado. Miguel Andrés Tiño, Oitañan Endive en la concejalía municipal de Cazapá, Oñón Dive, Catupurijaiza, Oñoputibó, intendente municipal Amado Díaz Verondi. Gracias, Ovidio Román Dávalos, gran jugador de fútbol, titular número 9 del Club 16 de Agosto. Gracias, Roberto R. Benítez Vera. Él está ya hacia Fray Luis Bolaño. Pero sí. No vale. Jupeame. Sí. Gracias, Willy. Arabo papajado disparalle. O sea, ese es el indicador que nosotros tenemos que despedirnos, ¿verdad? Cuando no le hacemos caso, ¿vale? Entonces Willy no anuncia que hay que cortar ya. Gracias, Willy González. Vamos a vernos hoy a las 18 horas hasta las 20. Tenemos 2 horas los espacios radiales. Son para ustedes, para los candidatos. Nosotros tenemos el placer de compartir siempre con ustedes. Con el Oñe Mellita Oñón 10, Triple Juanga, Radio Yerutí, después todos los medios de comunicación periodística de Ciro Acuña y Fuente Paraguay. Y gracias, Simón Corazón López, porque de hoy también se suma a todos nosotros con este trabajo. Con el Oñe Mellita Pendendive, Apea Peñimonguetá, Yapota Tupaña de Yara, Jaisila Virgen, Oipotama Huibé.

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0: Señoras y señores, muy, pero muy buenísimas tardes. De esta manera vamos arrancando, vamos dándole continuidad a la super tarde de la 103. Vamos arrancando con toda esta primera entrega semanal del bus. Primer viaje semanal a través de la 103. Buenísimas tardes, señora, buenísimas tardes, señor. ¿Cómo andamos? ¿Cómo les va? Ya les saluda por aquí Alejandro Viveros. Estaremos acompañándoles hasta cerca de las 17 con lo mejor de la música. Vamos arrancando con toda la primera entrega de esta semana. Para continuar con el pie derecho, la semana laboral, señora, señor. Buenas tardes, ¿cómo están? ¿Cómo andamos? ¿Va el aporte? Nuestro mensajero móvil, nuestro WhatsApp habilitadísimo.
1: Comunícate con nosotros al 0974-103-900.
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0: Queremos leerte, queremos escucharte. Recuerda que estás a un mensaje de distancia de escuchar el tema, los temas que más querés.

0: Hoy no pudo estar el día de la fecha nuestro querido compañero Gustavo, el chofer habitual. Creo que tenía fin de temporada de su novela o algo así, me explico. No entendí muy bien. No, está laburando nuestro querido compañero, tiene su otro laburo. Así que le mandamos el saludo afectuoso, sí señor. Está laburando el chofer, sí señor. Bajo el sol. Y le tocó hoy agarrar la pala a nuestra dupla también. Hoy no fue la excepción, ¿verdad?
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0: Así que gustosos, felices, estaremos acompañándoles de este lado de la comunicación.
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0: Desmenuzando, desarrollando esta tarde hermosa de lunes, precisamente el 14 de septiembre, en el cual tenemos 22 grados centígrados, sensación térmica de 22 grados también, humedad 54%.
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0: Descartar la probabilidad de lluvias para el día de la fecha.
1: 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Odio los lunes. Amo el fin de semana.
0: Escuchando el himno oficial de los días lunes, señora, señor. Temón de los Caligaris.

0: Con mucha energía, a todo ritmo, te acompañamos de la mejor manera, señora, señor. En este lunes, ahuyentando el lunes, oye, dúo. No, no, negativo, negativo. Cero malas vibras, solo buenas vibras a través de la 103.
1: Y prepárense.
0: 24-7 acompañándote, sí, señor.
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0: El bus no para y luego de una pequeña pausa, seguimos con más música en el bus de la tarde.
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5: 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Estamos de vuelta. Seguimos recorriendo la tarde con vos. Estás en el bus de la tarde con Gustavo Alberto por Radio Yeruti FM.

Estás escuchando la buenísima canción de los Greys. Esto es Hasta Mañana. 14:40 en toda la República. Sí, señor. 0974-103-900. Comunicate vos también con nosotros. Acompañándoles de la mejor manera a través de la 103. A recordar que estás a un mensaje de distancia de escuchar el tema, los temas que más querés, Edula. Va, ponen de dupla. Sí, señor, y para eso estamos, para acompañarles en lo que sea que estén haciendo. Claro que sí, para ser su compañía perfecta vespertina. Nuestra dupla farmeando ahora. Claro. El chofer, sí. Emanando aura donde quiera que vaya nuestra dupla. Sí, pero hoy le tocó laburar. Ella va a dar. No, nada de lo que dicen es. No, no. No se quedó viendo su novela. No, no, nada, nada, nada. No. Hoy le tocó agarrar la pala a nuestra dupla. Bajo el sol. No muy cerca de la ciudad. Así que. Bueno, yo subiendo algo de Soda Stereo, dice por aquí el mensaje, ok. Gracias por la sintonía. El 548, gracias, muy amable. Mi querido amigo Adelio, gracias por la sintonía. Oyentes laborando full también a estas horas. Gracias por estar en sintonía plena de la estación 103. De esta manera, complaciendo sugerencias musicales, esto es Sonido del Lalo. Siempre me buscabas.

Son las 15 horas en todo el país. 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
1: 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Estamos de vuelta. 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

Le mandamos al ritmo a tu tarde de lunes, señoras y señores. Venís escuchando lo más nuevo de la tela M en colaboración con J Balvin. Esto es Qué Irónica. Venimos escuchando algo de Bad Bunny, nos habían sugerido. Precisamente la canción Enséñame a Bailar. Escuchando también la canción de Yandel, si no le contesto. Y el tema del momento de Karol G. Sí, señor, Baby Wow. Sonando a través de la 103. Solo exitazo, solo buena música. Claro que sí. Buenísimas tardes, bienvenidos a los queridos oyentes que se van incorporando, van tomando la señal de las 103.9 estas horas. Como siempre decimos, la audiencia se renueva, ¿verdad?

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0: El bus no para y luego de una pequeña pausa, seguimos con más música en el bus de la tarde.
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Venimos complaciendo su carencia musical. Estás escuchando el temón de Cumbia Juan. Esto es Eres Tú. Escuchamos Quiero Que Sepas de Los Verduleros y el temón espectacular de Los Cachiporros, Por Un Beso. Gente linda de Boquerón, gracias por estar reportando sintonía. También tenemos oyentes desde Moisés, Santiago Bertoni. Gracias, Lili, también en sintonía. Muchísimas gracias por estar con nosotros del otro lado de la comunicación. Tenemos oyentes de General Higinio Morínigo. Nos habían sugerido algo de Los Cachiporros y veníamos escuchando de esta manera.

se conmemora la exaltación de la Santa Cruz, fiesta católica que recuerda el hallazgo de la Vera Cruz y la dedicación de la Basílica del Santo Sepulcro. Hoy se conmemora también la Semana de la Prevención del Embarazo Adolescente. Sí, señor, jornada de concientización iniciada a nivel internacional.

0: de Copa Sudamericana y Libertadores. Vamos a ver qué tal le va a Boquita el día de mañana ante São Paulo. Boca visita a São Paulo. Oyente viajando, escuchando radio, buen viaje, buen retorno, maneje con precaución. Gracias por la sintonía. Bloquecito de Super Vallenatos en la tarde de la 103, señora, señor.
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0: Venimos complaciendo sugerencias musicales. Haz las tuyas al 0974-103-900.

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En Yeruti FM también somos clásicos, señoras y señores. Venís escuchando Haya Amor, es una famosa canción brasileña lanzada en el año 1987 por el cantante y compositor Luis Caldas, uno de los pioneros del ritmo Haya Music. Año 1987 se lanzaba esta buenísima canción, la cual venimos disfrutando en la tarde del bus. Iniciamos el bloque de las 16 con el temón de Michel Teló, Fugitinha.

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Estás escuchando lo más nuevo de Los Auténticos Decadentes en colaboración con Natalia Lafourcade. Esto es Golpes en el Corazón. Escuchamos también algo de Airbag, nos habían sugerido. Veníamos escuchando algo de Turf, precisamente la canción titulada Loco un poco. 16:25 en toda la República. A continuación, reversión espectacular de la icónica canción de Bronco,

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0: Estás escuchando la buenísima colaboración entre Karin León y qué personajes esto es. ¿Qué andas haciendo?
1: ¿Qué andas haciendo?
0: 16:40 en toda la República.
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0: Tenemos pendiente algo de Guardianes del Amor, nos habían sugerido también. Estaremos escuchando algo de Los Ángeles Azules.

Radio, ven, tuvimos las finales del US Open. En masculino salió campeón Zverev y en femenino Elena Rybakina. Zverev venció al justamente el oriundo de Estados Unidos, Ben Shelton. En cuanto a Rybakina, venció en este caso a Arina, sí, señora Sabalenka. Dani sigue escalando, nuestro compatriota, tras su participación en el US Open. Adolfo Daniel Vallejo alcanzó su mejor ubicación en el ranking ATP. Subió dos posiciones y se instaló en el puesto 58 del mundo. En el top 10, Ben Shelton, justamente uno de los finalistas, el cual perdió la final, se fue al cuarto lugar, mientras que Alexander Zverev estiró su ventaja sobre Alcaraz. Sí, porque en el número uno está, sigue Jannik Sinner, el italiano, seguido por Zverev, que está en segundo lugar. Y en el tercer lugar del ranking ATP está Carlitos Alcaraz, el español.

Solo temas, solo buena música a través de la 103 en el bus de la tarde, señores, señor. Esto es Cuatro Palabras, Guardianes del Amor, en colaboración con los Bibis, musicalizando de la mejor manera tu tarde de lunes.

Con el tema espectacular de BM, hoy me siento bien. Vamos llegando a la parte final de una edición más del bus. Vamos llegando a la parada de hoy, lunes, día lunes, 14 de septiembre. Agradecemos infinitamente a las firmas comerciales que nos presentaron, que nos respaldaron como cada tarde, una tarde más. Bien, te habla y se despide Alejandro Viveros. Espero que tengas una hermosa tarde de lunes. Nos reencontramos 18 horas, digo bien, para juntos hacer una nueva edición de Cero Estrés. Buenísimas tardes, pásela bien. Chao, chao.

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0: Señoras y señores, buenas tardes, bienvenidos. Son las 17:08 minutos. Arrancando la semana, arrancando nuestro exclusivo a través de Yeruti FM 103.9. Adrián Ramírez es mi nombre. Qué placer de saludarle. Váete collerán, baila lunes. 14 de septiembre, llegó. Impresionante. Señores, bienvenidos. Estaba solo.
1: Completamente bella.
0: Te imaginas, ¿verdad? Ella era hermosa. Estaba en un bar, en un restaurante. Sobre todo en un bar, ¿verdad? Estaba hermosa, bien vestida, sola, sentada, tomando algún trago. Y el tipo estaba controlando desde otro ángulo, desde otra mesa, a cierta distancia. Y se acercó, haciéndose el gavilán. Pero después

Uno de esta semana exclusiva de la cadena Robcel y KB Music Pro Lighting a través de la mejor radio Yeruti 103.9. Abrazo cordial para cada uno de ustedes, gracias por acompañarnos, mucha gente trabajando siempre con la señal de Yeruti FM. Que tengan una hermosa semana cada uno de ustedes en su negocio, en su trabajo, en el estudio, en sus hogares, en todo lo que estén emprendiendo esta semana, que todo les salga de una manera espectacular. Sí, señor. 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Adrián Ramírez es mi nombre, dale, vamos. Gracias por acompañarme. Gracias por hacer de este espacio un espacio especial. Saluda a la gente que está de cumpleaños también, hoy lunes 14 de septiembre de 2026. Llega

Escucha bien, amiga mía, dice la canción, ¿eh? Hola, amiga. Saludos gigantes para cada uno de ustedes. Mucha gente en plena sintonía. Hola, te escucho acá en Bertoni, dice. Saludos grande a la gente de Bertoni. Siempre nuestro cariño para la gente de Bertoni ahí, para toda esa gente linda. Quiero que sepas de los verduleros, dice también por acá. Saludos muy, muy grande a cada uno de ustedes. Gracias por acompañarnos. Edición lunes 14 de septiembre, ¿verdad? A la gente de Bertoni. Santa Teresa, Bertoni, San Carlos, todos esos lugares maravillosos de Bertoni. Saludo muy, muy especial. Día lunes 14 de septiembre, 17 con 27. 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

Una tarde muy linda, una canción espectacular de Mandingo, Todo mi mundo está bien, tanto de noche como de día, dice la canción. Son las 17:36, lunes 14 de septiembre 2026. 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

Edición 1 de esta semana, exclusivo de la cadena Rotzel. 40 de las 5 de la tarde, lunes 14 de septiembre. Qué linda, toda la gente linda que nos van acompañando, saludos. Se puede escuchar algo de Los Temerarios, dice. Soy otro oyente más. Saludos muy especial. Algo de Los Temerarios que escuchar. Vamos a buscar también la canción y vamos a compartir con ustedes en nuestro exclusivo.

Perfume de amor, la canción de Mandingo haciendo este éxito espectacular en la tarde de hoy. Qué lindo. Gracias a cada uno de ustedes también. A cada uno de ustedes por acompañarnos. Gracias por la música, dice Cocido con Manís. Con pan casero, la merienda del día de hoy. Qué rico. Saludo muy especial entonces. Que disfrute de su rica merienda. Son las 5 de la tarde, 53 minutos. Nos vamos despidiendo nosotros de la edición 1 de esta semana. En nombre de la gran familia Rodzell y KB Music Pro Lighting, muchísimas gracias por acompañarnos. Adrián Ramírez es mi nombre. Los quiero muchísimo. Que Dios los bendiga y será hasta mañana. Hasta mañana, hasta mañana, hasta mañana. Sonreíle a la vida con toda tu fuerza. Que si se puede, claro que se puede. Hasta mañana, chao.

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0: Señoras y señores, muy, pero muy buenísimas tardes. El saludo renovado, gracias por estar con nosotros. Del otro lado de la comunicación, vamos arrancando con todo esta nueva edición de Cero Estrés por Yeruti FM 103.9. Qué gusto, qué placer saludarte una tarde más. Tarde de lunes, lunes 14 de septiembre.
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0: Buenas, buenas, buenas. Vamos arrancando con toda esta primera entrega semanal, segunda feira espectacular. Yo les saludo por aquí Alejandro Viveros. Estaremos acompañándoles en el transcurso de esta hermosa tarde de lunes.

21 grados la temperatura momentánea, sensación térmica de 21 grados también, humedad 52%. Es lo que viene anunciando Meteorología a estas horas de la tarde. El 14 de septiembre es el 257º día del año, el día número 257 del 2026. Quedan precisamente 108 días para finalizar el año. Venís escuchando lo más nuevo de Agus Bernasconi en colaboración con Lauta y Piso 21. Esto es Te Quiero Así. Iniciamos la propuesta en radio con lo más nuevo de la T y la M en colaboración con José Álvaro Osorio Balvin, más conocido como J Balvin. Esto es Qué Ironía.

0: Para el día de mañana, martes 15 de septiembre, se anuncia un clima frío en las primeras horas, luego cálido por la tarde, cielo parcialmente nublado, vientos del sur, neblinas en las primeras horas, la mínima de 9, la máxima de 23. Para el día miércoles 16, se anuncia un clima frío en las primeras horas, luego cálido por la tarde, cielo escasamente nublado, vientos del sureste, luego variables, la mínima de 8, la máxima de 24. El viernes, fin de semana lluvioso, nos aguarda, nos espera según meteorología. Viernes a la mañana, viernes a la tarde, sábado a la mañana, sábado a la tarde y domingo también, mañana y tarde, de precipitaciones. Sábado 22, la máxima, loco, si se viene un sábado fresquete. Ahora, en cuanto vaya desarrollándose esta semana, estaría en ascenso hasta el día jueves. Jueves la máxima 29, la mínima de 17. Allá rozando los 30 grados centígrados. Datos del tiempo que ya venimos actualizándote en Yeruti FM en
1: 0-3.
0: 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Forma parte de la propuesta en radio.
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0: Los temas del momento. Los temas en tendencia, disfrutás a través de la 103, precisamente en 0-3. Bienvenidos.

En Yeruti FM también somos clásicos, señora, señor. Las viejas y bonitas también las disfrutamos a través de la 103. Esto es Sexy de Robótica, de la Rey Donovan. Álbum espectacular lanzado en 2009, señora, señor. Sí. En Yeruti FM también somos clásicos. Algo de Bad Bunny, estaremos escuchando también algo de Wisin. Gracias por estar con nosotros, mi querida gente linda de Fulgencio Yeguero, se lleva reportando sintonía estas horas. Gustoso, feliz de acompañarles de este lado de la comunicación. Entra el TDL, sí señor. Saludos afectuosos, ahí la fotito correspondiente, muchas gracias.

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Hey, estás escuchando el temón de la cumbia base. Esto es Tú y Yo. Sí, señor, la mejor cumbia del mundo. La cumbia hecha en nuestro país. Disfrutamos a través de la 103. Escuchamos también... Creo que serían clásicos, ¿verdad? Se están volviendo clásicos. Una Lady Como Tú de Manuel Turizo. El temón de la Z y la L y J Balvin otra vez. Sí, están rondando los 10 años de haberse lanzado. Dentro de poco tendremos clásicos y super clásicos del reggaeton. Mañana juega Boca, mañana juega Boquita contra Sao Paulo. 21:30 ahora está fijado el cotejo. Sao Paulo recibe a Boca. Fin en el cual ganó Olimpia, fin en el cual ganó Libertad, fin en el cual empató el ciclón. Se frenó Cerro. Este fin de recibimos a Meliano y el próximo fin de recibimos a Olimpia. Por la punta. Recordemos que Olimpia tiene 19 unidades y Libertad tiene 22. Estamos a 3 puntitos nada más. Cerro está bastante relegado. Tiene 14 unidades. Séptima posición para el ciclón. Guaraní también tiene 14. Bien Nacional trepó a la cuarta posición con su triunfo 1-0 ante Rubio Ñu. Malísimo primer tiempo, loco. Sí. Devuélvame los minutos, los 45 minutos que estuve viendo el primer tiempo de Nacional Rubio Ñu. Increíble. Hay que ganarle sí o sí a Meliano, loco. Sí, porque se viene el partidazo contra Olimpia el próximo domingo. Vamos a ver si es que no se posterga porque justamente ese día domingo. Domingo 27 sería entonces, ¿verdad? El domingo 27 de septiembre Paraguay estaría jugando su amistoso contra Bolivia en los Estados Unidos. Luego contra Colombia. Y creo que Olveira y en este caso Ábalos serían los convocados de la Olimpia. Vamos a ver si es que no se posterga el partido del clásico blanco y negro. No, del MAS yo creo que va a ir al Odesur. Con la sub-20 está Eduardo del MAS, un crack total de la Olimpia. Señor, 74-103-900. Estamos al aire, estamos a full para acompañarles de la mejor manera a través de la 103. 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

0: Venimos complaciendo sugerencias musicales, señoras y señores. Nos habían sugerido algo de Banda 25, Los Hermanos Vera. Esto es su versión de Y Tú Te Vas, temón espectacular. De Chayanne, sí señor, el original, ¿verdad?
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0: Gente linda, el general Eugenio Agaray, gracias por estar con nosotros del otro lado de la comunicación.
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0: Solo buenas canciones a través de la 103, señora, señor. Sonido espectacular de Refugio de Amor, Maldad y Envidia.

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